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1: Un desafío para cerebros avanzados.
2: ¡Mentiroso! ¿Adivinanza?
1: ¿Qué pasa si en un cine se corta la película?
3: ¡Eh! ¡Otra vez!
1: Es muy fácil. Pensá. Tiempo hasta después de la tanda.
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1: Ahora seguimos con...
2: ¿Perdón? Sí, disculpa, me estuve pensando en eso de la pregunta antes de que empiece la tanda de qué pasa en un cine si se corta la película.
1: Bueno, A, la mayoría se calienta. Los que están en pareja son los que se calientan. B,
3: el acomodador dice, muchachos, se cortó la peli, taza, taza, cada uno a su casa.
4: No, pero no, ¿cómo? No puede ser.
1: Entonces los de la primera fila inician una batalla campal de pocho. Y los de atrás contraatacan revoleando butanos. Los del medio interior desesperados, imagínate, pero mueren tropezados con los escalones de los costados. Todo esto de repente, ¡pum! Se prenden las luces y todos se le queman los ojos. Por el encandilamiento, ¿viste? Entonces como no se ven, disparan pocho y compartían butaca entre ellos y en el medio del despelote... Y llega la policía y dispara acá hasta que vimos. Pero como todos tienen los ojos recontraquemados, se le gasta hasta que los mismos policías que empiezan a gritar. ¡Ah, Willy, se me queman los ojos! Y empiezan a disparar para de goma para todos lados, pero las balas tienen cabeza explosiva. Entonces empieza a explotar toda la pantalla, se prende un poco todo el cine y parece que todos se van a cocinar y comida. ¡Ah! Hasta que de repente...
5: ¿Qué? ¿Qué pasa?
6: Ah, no sé, porque ahí fue cuando se cortó la película.
7: ¡Ufa!

Arrancamos la semana diciendo, mire que esto es para largo, ¿eh? Y ahí andamos con esta mañana. Nubladita y fresca, sí señor, sí señora. Hoy un poquito más frío que ayer, ¿eh? 6 grados 5 décimas la temperatura en este momento para esta región. Hola Le Plata, hola Berizo, hola Ensenada, ¿cómo les va? ¿Cómo andan? 95% la humedad. La presión de 1026 hectopascales. Vientito calmo, apenas si se nota. Y una visibilidad, bueno, que estuvo reducida, pero ahí se va, ¿eh? Ahí vamos, tranquilo. Bienvenido, bienvenida en la mañana de Radio Sur. Bienvenido, bienvenida. 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Mi nombre es Marcelo Marciquero. Desde aquí hasta el mediodía, si usted me deja, si usted me permite, voy a intentar. Voy a tratar de contarle todo lo que acontece, todo lo que pasa aquí en la región, en la provincia, en el país, en todo el mundo. A través del 105.1 del dial. Estamos en las redes, claro. Hacemos streaming, hacemos. A través del Face, a través de YouTube, somos Radio Sur. 105.1 Berizo. En Radio Sur. Y para estar en contacto, para estar pegaditos, para que ustedes hablen, para que ustedes cuenten, estamos también, ¿eh? Al WhatsApp 221-507-0217. ¿Anotó? ¿Lo tiene? 221-507-0217, nuestra vía de comunicación. Bueno, le dije, mañana fresquita, mañana que se presta más para mate, para no salir, pero hay que, la vida sigue, hay que andar, hay que ir a hacer los pocos mandados que podemos hacer por estos tiempos, hay que empezar a caminar. Busque precio, decía Lita de Lázaro, ¿se acuerda? Ay, Dios. Tantas cosas no han pasado en esta. En esta Argentina, que en realidad tenían que ver con otro. Lita Glazari, un prospecto de la derecha. De eso de decir, bueno, no encontró acá porque usted no buscó. Y entonces Lita Glazari, que tenía mucha guita, decía, camine, señora, camine. No hacían caminar a la gente. El consejo era, no le compre a este porque está muy caro. Lo mismo que te dice la derecha cada vez que sube los precios. Lo mismo siempre te dijo Lita de Lázari. Ay, no hay que comprarle al que vende caro. Y vos decís, bueno, mire, carne barata no hay. El precio que ponen todas las carnicerías para mí es imposible. Camine, señora, camine. Y te mandaba a caminar, prospecto de esto de hacer publicidades encubiertas. Entonces Lita de Lázari, que se volvió un ícono también en la Argentina en su momento, decía, camine, señora, camine. Bueno, vos caminabas 400 kilómetros y los precios eran un poquito más, un poquito menos. No le compre este que tiene el asado a 22 mil pesos, cómprele aquel que lo tiene 20 mil. Y vos decís, me sigue sin alcanzar, doña Lita. Pero te mandaban a caminar, pero siempre lo subo. Doña Petrona, por ejemplo, vino a aparecerse en la época del gas. Sí, había toda una cuestión con el tema del gas. Hoy nos parece más común, más puesto. Pero allá por el año 47, 48 de la Argentina, la mayoría de las casas tenían cocina económica, que se llamaba la famosa cocina leña. Y entonces, cuando se empezaron a hacer los primeros gasoductos de gas, el primero, el grande, el más grande, se hizo en el sur del conurbano bonaerense. Ahí arrancó el asunto. Y entonces, como había también un negocio con el carbón que venía con los ingleses de la mano, o sea, los ingleses sacaban carbón acá, lo vendían acá. Te robaban todo, tenían todo el negocio hecho. Y entonces, como había toda una cuestión con eso, habían sacado al mandato popular, en los diarios y demás, que la cocina te explotaba cada dos minutos. ¿Qué va a cocinar con gas? Le explota, le vuela la casa, le vuela todo. Y entonces, bueno, tenía que haber alguna manera, alguna forma de marketing, de publicidad, para que la gente empezara a confiar con la cocina. Y apareció doña Petrona.

para cocinar para la gente. Claro, entonces cocinaba en cocinas Doña Petronila. Después sumó un montón de productos que iban sumándose, depende lo que mandaba en ese momento el mercado. Entonces cuando Argentina tenía grandes cosechas de maíz, enseñaba a cocinar polenta. Entonces venía Doña Petronila y 3 días a la semana te cocinaba polenta con tuco, polenta con esto, polenta con el otro, que por ahí no era algo tan que todo el mundo, y entonces las cosas que no todo el mundo consumía las ponía así como medio arriba de la mesa, como para que los demás se amigaran. Era una especie de publicidad, pero con cocina, te enseñaba. Apareció siempre. Hoy el problema que tienen es que no hay tanto. Aparecen, sí, que no. Tenés, qué sé yo. La gente esta que dice, no, yo la verdad, soy un genio de la finanza. Pues sí, hice un curso de 3 meses y mirá ahora dónde estoy. Te muestran una mansión, un coche, que no son de ese tipo, que no, nunca se lo ganó en la vida. De hecho, el tipo por ahí es un croto. Pero te viene y te dice, y acá tiene, mire, este Lamborghini me lo acabo de comprar con las últimas inversiones que he hecho en el Financial. Y usted tiene que venir y hacer lo mismo, porque con 3 meses que usted vaya aprendiendo y vos decís, oh, esto es lo nuevo. No es lo nuevo. Mire, la mayoría de los políticos que hoy están dando vuelta por allí, comúnmente cuando uno les pregunta sobre su patrimonio, sobre su plata, sobre sus cosas, la mayoría te dice, no, yo esto la hice en el sector privado. Yo cuando vine acá, estoy perdiendo plata. Esto lo decían los de Macri también. Muy normal del discurso de la derecha o de el neoperonismo, este medio libertario que anda dando vuelta por ahí. Vienen los tipos y te dicen, no, yo esto lo hice cuando trabajaba en el privado. De hecho, estoy perdiendo plata. Vengo acá al Estado y pierdo plata. Y vos lo mirás y decís, Y después cuando vas a los números reales, el tipo no tenía nada, tenía una casita por ahí. Hay algunos que traen plata, pero traen plata de cuna. Casi todos los que tienen plata en la Argentina la hicieron con el Estado. Con el Estado subsidiando, con el Estado poniéndole el hombro o robándole el Estado directamente. No. Busque a todos los poderosos de la Argentina y va a encontrar esta historia. No, Marcelo, yo conozco, por ejemplo, Galperín nunca estuvo. Galperín está recontra subsidiado, bendecido. Galperín, digo, el de Mercado Libre. Ese desgraciado hace plata a costa de la cantidad de beneficios que han dado a él y que no le han dado al resto del mercado. O sea, hay beneficios que son casi pura y exclusivamente para este tipo que no le han dado a otro, y entonces está lleno de guita. Como en su momento estuvo lleno de guita Chabrán. Yo, para ponerle un ejemplo, Galperín es lo que en los 90 era Chabrán. Un tipo que se hace rico de la mano de beneficios que le da el Estado, no porque el tipo sea un genio y porque su empresa sea la mejor del mundo. No tiene que ver con eso. Estos tipos se hicieron multimillonarios de la mano de joder al Estado, de tener beneficio del Estado. Un Estado que después, cada vez que salen al aire, te dicen, usted no tiene que confiar en el Estado, que el Estado es una basura. Claro, lo primero que no quieren es que vos vayas a venir a romperle el negocio de ellos. No conozco casi, le diré, millonario que haya estado por fuera del Estado. Que te vengan a versear y te digan, no, yo con el Estado, siempre lo he hecho en el privado. Fabián Cagliardi, acá en la ciudad de Berisso. Tipo que tiene plata, sí, creo que sí. Nunca supe cuánta, no sé cuánta, pero tiene. ¿Tiene? Sí, tiene. ¿Qué? ¿Cómo la hizo? Bueno, trabajando con el Estado. Trabajando con el Estado. Poniendo cooperativas como hace él. No, ni a patada, poniendo su empresa. Che, pero él era de los que al Estado le decía, ponga cooperativa. No. Él era de los que decía, contrate mi empresa.

¿Qué? ¿Se puede ser millonario por fuera del Estado? Sí. Sí se puede. Claro, requiere de más esfuerzo. ¿En algún momento necesitas del Estado? Sí, también. Necesitas que al menos no te joda. Eso también es cierto. Que al menos no te mate a palo. ¿Hay alguno de los negocios o de las empresas que han cerrado en el último tiempo que dijeran nosotros con el Estado nada? Sí, la gran mayoría. La gran mayoría de los empresarios. De las 24.000 empresas que cerraron desde que asumió Milei hasta acá, que te dicen, no, yo con el Estado nada, yo no fui con el Estado, yo no tengo nada que ver con el Estado, no voy con el Estado, nosotros nunca estuvimos con el Estado, señor, no queremos el Estado. Y aplaudían a Milei y decían, bueno, ahora se va a cortar un poco toda esta porquería, todo esto que hay, va a desaparecer. Claro, cuando el Estado los abandonó totalmente, cuando el Estado dijo, bueno, ya que ustedes no quieren el mercado, ahí abrimos el mercado, abrimos la importación, abrimos todo, los fundió, los mató, los desarmó. Porque no es cierto que no necesitas por nada del Estado, sí necesitas del Estado. Sí necesitas que te proteja. Necesitas que proteja tu inversión. ¿Cómo que proteja mi inversión? Claro, si yo vengo a Berisso y pongo una fábrica de pantalones de jean, bueno, yo lo que no necesito es que al puerto de Berisso lleguen pantalones de jean chino que valen un cuarto de lo que yo los vendo. Sí, pero vos lo vendés más caro. Bueno, pero a mí me sale esto, a los chinos les sale aquello, porque los chinos son un montón, porque venden en cantidad. Acá se vende así. ¿Qué necesitas? Proteccionismo. Los tipos más abiertos al mercado. Los tipos que viven haciendo anuncios anti-Estado, como es Estados Unidos, lo más grande que tienen es el proteccionismo. Vos vas a vender pantalones a Estados Unidos y en Estados Unidos te dicen, no, acá nosotros vendemos los pantalones nuestros. Y pero usted no tiene libre mercado, sí, libre mercado para vender, no libre mercado para comprar. Entonces, ¿necesitas del Estado? Sí, necesitas del Estado. ¿Las empresas necesitan del Estado? Sí, necesitan del Estado. Es una mentira el empresario que te diga, no, nosotros no necesitamos nada, nosotros no queremos, nosotros no bancamos solos, yo no dependo del Estado. Como el estúpido que te dice, yo soy laburante y a mí no me importa quién gane, yo me tengo que levantar todos los días a trabajar. Ahí tenés. ¿Cuántos de los cientos de miles echados en el último tiempo repetían como grito la frase, a mí no me importa quién gane, yo me tengo que levantar igual todos los días? Y repetían esa frase y la repetían y la repetían y la repetían y te decían que no importaba quién ganaba porque ellos se tenían que levantar igual. Y si gana Milei y le corta el curro a todos estos negros que quieren vivir de arriba, mejor, ahí tenés. Le cortó todos los curros y a vos también te cortó las patas. Ahora no tenés laburo. Ahora te está yendo mal. Ahora no te alcanza la guita. Ahora estás en problemas. Porque no es lo mismo. Porque la función del Estado es la protección. ¿Qué es el Estado? Todos nosotros. ¿Qué es el Estado? Todos. Vos, yo, el que administra, el que es intendente, el que es concejal, el que barra, el que... Todos, entre todos armamos el Estado, entre los comerciantes, entre todos armamos el Estado. Y si vos desarmás esa unidad, la vas a estar jodiendo. Y entonces todos estos que no querían depender más del Estado, porque el Estado mantiene vagos, ahí están sufriendo las consecuencias. Porque el Estado no mantiene vagos. El Estado está para equiparar. En el medio de que ellos te siguen vendiendo la meritocracia, tenés que tener un mérito para llegar a algún lado, usted tiene que esforzarse y esforzarse. Che, ¿por qué carajo me voy a esforzar yo si Macri nunca se esforzó? Pará, ¿por qué me pedís a mí todo el esfuerzo? Si Macri en su perra vida se levantó temprano, no sabe, y lo aplaudís. ¿Por qué? ¿Por qué me pedís el esfuerzo a mí? No se lo pedís a Dorni, que se compró casa, no sabemos con qué plata. Gastaba, le sacaron una cuentita a Dorni en el último tiempo. 7 millones por día. 7 millones y medio por mes.

No parece mucho. No. Bueno, eso solamente en gastos comunes, alimentos, expensas, luz, gas, lo mismo que vos tenés. 7 millones y pico por mes. Un tipo que ganaba 3 millones y medio. Gastaba el doble y además se compró casas. Decime si este tipo no te metió la mano en la lata. Decime si hay un curro ahí. Bueno, sin embargo, seguimos repitiendo que el Estado es lo malo en todo este término. Y tenemos que seguir bancándonos a estúpidos que vienen a decirnos que lo malo en todo esto sigue siendo el Estado. Sigue siendo proteger. Sigue siendo darle al que menos tiene, proteger al que menos tiene, acompañar al que menos tiene. Cuando en realidad estos muchachos están acompañando a los que más tienen. Semana difícil, sí, sin ninguna duda. Hoy un día difícil, sí, sin ninguna duda. Vamos a estar hablando de un montón de cosas, entre ellos política, entre ellos policiales, entre ellos economía. Pero te necesito vos del otro lado. Porque también es difícil saber qué quiere y qué no quiere. Hoy discutía con alguien sobre lo que quiere la gente. Y yo le decía que muchas de las cosas que nos importan, nos interesan, a nosotros los periodistas, a la gente no le importa. No sé si están tan preocupados en el... Bueno, lo voy a llamar de esta manera una sola vez, pero entiéndame, el puterío. Sí, en el correpasillo, si la gente está tan preocupada en el correpasillo de casa de gobierno, del gobierno de la provincia de Buenos Aires, hasta el propio municipio. Yo no sé si la mayoría de la gente le importa tanto todo eso. El problema es saber qué le importa a ustedes. ¿Cuál es el tema? ¿Cuáles son los temas a hablar? Charlemos un poquitito hoy, en la mañana de Radio Sur, con un día que parece que el solcito se va a volver a negar. Ahí andaremos, tratando de sacarle un poquitito de sol a este clima y una sonrisa si quiere usted. Bueno, si podemos, si no, alguna palabra. Bienvenido, bienvenido, esta es la mañana de la Sur. Esto es Info Berizo Radio.

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32 minutos ya de esta mañana. No mueve la temperatura todavía, ¿eh? No, 6 grados 5 décimas. Indica el servicio meteorológico, mañana nubladita. Hoy está fresco, ¿eh? Sí, abríguese, tampoco se me vuelva loco con el emponche, pero abríguese, ¿eh? Te dije 6 grados 5 décimas, la humedad del 95%, la presión de 1026 hectopascales, vientito calmo y visibilidad casi perfecta para esta hora de la mañana. Ustedes a través del 221-507-0217. Por acá, Daniel, que me dice buen día. Quería agradecer por el premio de los pantay del viernes, espectaculares. Dice, tuve que comprar más, ¿eh? Re muy rico, saludos para mis compañeros en Química. Leo, Lisandro, Fer, Fernando. Gracias, muchachos, por estar del otro lado. También gracias.

Para Víctor también, muchas gracias. Para otro Fabián, bueno, muy amables, muy amables. 221-507-0217. Atención, trabajadores seguramente. Trabajadores seguramente. Recién muy amablemente vino una vinieron dos mujeres que encontraron una tarjeta de débito. Es una tarjeta de débito de Banco Francés, BBVA, de lo que nosotros conocemos como el Banco Francés, en la parada del micro ahí en Montevideo y

La tenemos aquí en la radio, esta gente la acercó hasta acá. Para, me dice ese Caín, sí, vos sabés que yo pensé, ¿no? ¿Vos sabés que yo pensé en eso? ¿Sí? Bueno, me pensé en alguien conocido. De nosotros por acá, otro amigo de allá en la zona de Villazuna me dice, bueno, si tenés algún contacto, decile, que anda por acá, ¿eh? Que anda por acá. La tengo yo en mi poder, la trajo una gente. Dos mujeres las trajeron hasta aquí, hasta la radio, porque la encontraron ahí en la parada de Montevideo y 5, así que muestro rápidamente, como para que sepan que la tengo, acá está, esta es la tarjeta de débito de esta persona que la debe haber perdido, y la encontraron estas mujeres aquí. Paso uno, paso dos, también hablando recién con María, una jubilada que tiene a cargo a sus dos hijas que tienen algunas dificultades muy complicadas porque obviamente ya no tiene un mango, no tiene nada, y me llamó para pedirnos un favor, para pedirme un favor para ella, casi no, llorando, es lastimoso, es penoso cuando estas cosas ocurren, porque te dejan sensible y estás entendiendo en qué mundo estamos viviendo, en qué situación estamos viviendo. Bueno, tiene dos hijas que tienen dificultades y que sin embargo una de ellas trabaja en un club de aquí de la zona. De vez en cuando le dan laburito, cuando hay para limpiar, para hacer algo, la convocan. Pero no es todos los días, no es siempre. Ahora hace un tiempito que no está y entonces está complicada. Bueno, ¿qué es lo que le pasa a María? Se le terminó la garrafa, como a tantos abuelos, tanta gente. Cometió el pecado, me dice ella, cometí el pecado de prender el horno porque hacía mucho frío. Y dicen, la verdad, me equivoqué. Se me tendría que haber emponchado más todavía. Estaba toda emponchada, me cuenta que tiene una casa fría, con mucha humedad, con, bueno, estos problemas que tienen muchas de estas casas a las que les falta mantención, pero no porque la gente sea mala, sea vaga o no quiera, sino porque no tiene cómo arreglarlo. Bueno, la cuestión es que tratando de zafar de una cosa terminó complicándose en otra y el problema es que no tiene garrafa y que no tiene para comprarla. Si alguien quiere, trataremos si no de hacer un poquito cada uno, como hacemos siempre a través del alias InfoSolidario, juntar en esa cuenta. Una garrafa hoy está 28.000 pesos. Lo digo por experiencia, dijo el otro. Lo digo porque lo sé. Porque en mi casa se usa garrafa, así que lo digo porque lo sé y sé cuando se termina que te rompe lata, porque nos ha pasado. Y dice, siempre se gasta cuando la va a usar, y sí, te das cuenta cuando la vas a usar. Y cuando la vas a usar aquí, cuando va a cocinar comúnmente, prende y te queda la comida medio a hacer, viste, qué bronca que da eso. No debe haber peor momento que ese. La verdad, no debe haber peor momento que pongas algo para cocinar y de golpe decís, che, ¿cómo tarda esto? Y te vas a mirar y la llama está bajita, ¿viste? O desaparecida, o no está. Y decís, no, se terminó la garrafa. Debe ser de las peores cosas del universo cuando te pasan esa. Bueno, a María le pasó con el inconveniente de que, claro, al cobrar la mínima como jubilada, ama de casa, toda su vida trabajando, como tantos de nuestros mayores, no tiene un mango. Y esa es la cuestión, no tiene un mango. Así que aquel que pueda, yo voy a poner, como hacemos siempre, a disposición el alias y la cuenta. Sale 28.000 pesos cuando se llegue a esa cifra, si es que tenemos la oportunidad, la suerte y ustedes acompañan. Acá estamos bastante complicados, no cobramos todavía, pero a aquel que pueda dar una manito, aquel que pueda dar una mano con esto, es gente muy humilde, muy buena,
muy solidaria también, que

que hace cosas para afuera, merece que le preste atención, merece que alguna vez la ayudemos a eso. Esa gente que cuando tiene alguna cosita está siempre a disposición para los demás. Y esta vuelta llorando me cuenta que le tocó a ella. Bueno, puede pasar. Lo que yo le decía es, nos pasa a todos, a todos, absolutamente a todos nos está pasando esto. Nos está pasando esta cuestión, que pasamos de poder ayudar a también ser víctimas de esto que está pasando y de esto que se está marcando. Por eso, aquel que pueda, si hay alguien muy, muy generoso, paso teléfono, hablan y dale que va. Y si no, bueno, juntar, intentar, al menos si podemos, para que pueda cocinar. Es tan básico como eso, para que puedan cocinar. Para que puedan cocinar. Nada más que eso. Para que una abuela pueda cocinar. Y me dirá alguien, Marce, ¿por qué no van al municipio? Porque se cansan de ir. Y se cansan de que los paven los que tienen. Digo, uno tiene un pensamiento. Y algunos nos critican por este pensamiento, que es, cuando vos tenés plata en el bolsillo y viene alguien y te dice, necesito tal cosa, no preguntás demasiado. Te metes la mano en el bolsillo, lo entregás y decís, buenas noches, ya está. Listo, vamos. Porque es lo que hemos hecho muchos durante nuestra vida. No andás preguntando mucho. Dices, no, porque vengo complicado con el remedio para mi hijo. ¿Y qué sale el remedio para tu hijo? Ni la enfermedad pregunta. ¿Qué sale el remedio para ti? Y sale 30.000 pesos. Bueno, toma, anda a comprarlo. Bueno, gracias, sí, no preguntas más. Bueno, estos muchachos en algún momento han perdido esa brújula. Y entonces preguntan, hacen, inquieren. Se ponen en economistas. Bueno, pero no tiene que prender. Yo sé que alguien del otro lado en este momento me puede llegar a estar diciendo, Marcelo, pero no tiene que prender así la garrafa, porque a veces sí, anda bonito de frío vos con 70 y pico de años, anda, hacelo vos, fíjate cómo es. Y entonces es muy difícil. Así que lo pongo a disposición, como siempre, lo muestro primero y lo mostraré después. La cuenta tiene hoy 5 pesos, siempre van quedando un restito ahí. Ahora me di cuenta que me cobran, no sé por qué, pero bueno, qué sé yo, está bien. Ahí va la gente del banco. Déjame, me hago cargo yo. No es mucho, pero te duele, te jode. No es mucho, pero no me saqué más, papi. ¿Viste cuando es? Che, no es mucho. ¿Cuánto te saqué? 3.000, 4.000, 5.000. No es mucho. Pero vos decís, está bien, no es mucho, pero no me joda. No me toqué. ¿Qué hace? ¿Dónde va, amigo? Y entonces complica. El alias es Info Solidario, que es el mismo alias que usamos siempre, Info Solidario. Cuando podamos, cuando esté, cuando se llegue al objetivo, yo digo basta, como lo hacemos siempre. Pero es eso. Marce, buen día. Repetinos el alias, Info Solidario, Ro. Info Solidario, como siempre me dice, porfa, no tengo mucho, dice, porque me chupó la tarjeta, pero lo poco multiplicado suma. Claro, bueno, de eso se trata. Yo siempre digo lo mismo. Yo soy un agradecido de la gente que te dice, tengo 100 pesos, 150, y te lo da. Porque esa gente lo hace de corazón. Y yo siempre pido ese restito de la cuenta. ¿Cuánto tenés? ¿10.100? Dame los 100, déjalo 10.000. ¿Está bien? Si tenés que vivir. Somos todos humildes. Ojalá en este momento me sonara el teléfono y mandara alguno que tiene, que yo sé que puede y que cobró ayer, antes de ayer, y es funcionario y dice, tranquilo, dame el teléfono, voy yo. Ojalá pasara, no pasa comúnmente. A veces, alguna vez ha pasado, pero comúnmente no pasa. Y entonces estamos siempre en este quilombo. Hoy a mí me agarra medio con los lompa para abajo, nos cobramos todavía, pero me agarra medio con los lompa abajo. A veces solucionamos de otra manera, yo pongo, después vemos, ¿viste? Pero me agarra medio con los lompa abajo y mi única cuestión es que cerca del mediodía yo le pueda decir, tome, le paso o venga o vamos juntos hasta el cajero y lo retiramos y va y lo compra. ¿Viste? A veces tratamos de hacer eso. Así que aquel que pueda, aquel que quiera, lo hacemos a través del alias Info Solidario. ¿Estamos?
Dale. Y para el otro le avisan, che, a Gabriel Caminos, Gabriel David Caminos, le avisan, tengo la tarjeta por acá, tengo la tarjeta de cobro que es bastante nuevita. Por eso, por ahí es del laburo, comúnmente del trabajo. Debe ser del trabajo. Ahí anda mi amigo el Choquito, ya está dando vuelta. Gracias, Choquín. Choco Maldonado, hombre atento. Tengo algunos pañales más, quiero agradecer también eso, porque ayer o antes de ayer me pusieron a disposición. Discúlpenme, cuando yo no soy preciso y digo ayer, antes de ayer, es mi cabeza, que anda bastante volada. Pero Roxana se llama, una amiga que me mandó, que tiene pañales G y XG, de adulto. Sí, por si alguien necesita. Sé que las obras sociales y todo eso se están haciendo medio los rata con el tema, sobre todo no tanto para los abuelos, pero sí para chicos con discapacidad y todo, como los que ayudamos la vez pasada. Bueno, si alguno necesita, tengo el teléfono de esta amiga que tiene algunos pañales G y XG, para que no gaste, porque son caritos además, y sobre todo con chicos, chicas que usan dos o tres por día, todos los días. Bueno, se les hace complicado a los papás. Tengo por acá para donar, tengo el teléfono de esta amiga, se llama Roxana, Roxana Fernández, a quien le mando un abrazo grande y le agradezco esta gentileza. Me mandó un mensaje para decirme, yo tengo, Arce, si lo necesitas los pongo a disposición. Bueno, ahí está, los ponemos a disposición y vamos con esto, y vamos con esto. Bueno, gracias, Jorgito, gracias a mucha gente que anda por ahí, dando vuelta siempre con esta cuestión de solidaridad. 221-507-0217. Ahí nuestra vía de comunicación, como siempre. Ahí me pasan de un camino. Bueno, dale. Lo miro. Lo miro. 221-507-0217, aquí nuestra vía de comunicación. Temas para el día de hoy, seguramente el tema Agostina sigue siendo uno de los temas fundamentales. Todo el mundo debe venir siguiendo este tema de Agostina después de lo que fue la búsqueda, primero, una búsqueda infructuosa, una búsqueda rara. Recordemos el caso de Agostina. Desaparece un viernes por la noche. Viernes. Esta fue la primera información, viernes, cerca de las 10:30 de la noche, la nena se toma un remis frente de la casa para ir a la casa de, según ella, el novio de la mamá. Hay, y por qué digo según ella, porque hay distintas versiones. Hay una versión que lanzó un periodista de Córdoba, que es mucho más profunda, si usted quiere, mucho más... ¿cómo decirlo? Mucho más entrincada. Hay una... voy a repetir más o menos la historia que cuenta este periodista. ¿Qué cuenta esta persona? Primero, obviamente, haciendo cargo, y esto es general para todos los medios y para todos los periodistas que estuvieron en el lugar y que vieron un poco lo que estaba pasando, todos criticando la forma de trabajar impresentable de la seguridad y la justicia. La nena desaparece un viernes. El sábado la familia va a hacer la denuncia y no se la toman. El domingo recién le toman la denuncia. El fiscal recién el lunes empieza a actuar. Digo, todo esto en el medio que Belgrano salía campeón. Córdoba convulsionada, se ve que estaban todos ocupados de eso y no les preocupó tanto la nena. Bueno, por un lado tenemos una versión, que es la versión más oficial, que es la versión que dice que la nena se iba a encontrar con quien se supone era el novio. La mamá minimiza un poco esto de novio, de la mamá, un tipo que trabajaba en la municipalidad de Ensenada, que pertenece a la Barra Brava de Instituto de Córdoba, supuestamente para hacerle un regalo sorpresa a la mamá. Esta era la condición, esto es lo que le dijo la nena
insisto, es una nena, 14 años, a otra amiga, y que ahí se fue a encontrar con este tipo que la estaba esperando, que pagó el remis, pagó parte al menos del remis, que el remisero lo vio, que los vio irse juntos, que todo eso está detallado. Esa es una parte, y yo le diré la parte más oficial. Después hay otra parte y otra historia. Hay otra historia que cuenta un periodista de Córdoba, que habla de la nena y una relación mucho más cercana con este individuo, con este tipo. Una relación en la cual este tipo le habría... Era un comecabezas el tipo. El tipo era un dominador de situación. Un tipo que podía mentir libremente, podía manipular, un manipulador, este barrelier. Y entonces esta segunda versión dice, mirá, tenía una relación con la mamá, pero también tenía una relación con la hija. De 14 años. Reitero, la edad muy, muy chica. 14 años. En esa cuestión de tener una relación que él sabía que no podía blanquear, fue manipulando a la nena. La versión de este periodista es que le habría llevado engañada para escaparse. Que de hecho habría mensajes en donde el tipo le infería este tipo de cosas. Lo cierto es que sea por A o sea por B, la nena ese día viernes, 10:30 p.m, va a la casa de este tipo. ¿Cómo se sabe que va a la casa? ¿Cómo se sabe que entra a la casa? Bueno, hay una cámara de seguridad que está enfrente de la casa que toma el momento exacto en el cual ellos ingresan al domicilio. Domicilio que después nunca más registra, cámara que nunca más registra la salida de ambos. Es decir, muestra el ingreso de los dos, pero nunca jamás la salida de los dos, sí la salida de él. ¿Se entiende esto? Ok. ¿Cuándo se sabe todo esto? ¿Cuándo empieza a caminar todo esto? Recién el día lunes a la tarde. ¿Por qué? Y porque el viernes a la noche, cuando se fue, el sábado a la mañana, la familia fue a hacer la denuncia y en la comisaría le dijeron que no le podían tomar la denuncia porque no habían pasado 24 horas. Atención con esto, para que usted también lo tenga claro. Ojalá nunca le pase, ojalá nunca pierda a nadie. Y ojalá, no es cierto que no te pueden tomar la denuncia porque no pasaron 24, 48 horas. Esto es una mentira. La denuncia, sobre todo cuando son menores de edad, te la deben tomar inmediatamente. No importa si después está en la casa del amiguito y lo encontramos a las 2 horas, como ha pasado. A nosotros nos ha pasado esto de los alertas, digo, como medio de comunicación. Nos han mandado, che, fíjate esto, a ver si nos pueden dar una mano, publiquemos para ver, viste que publicar la foto, poner alerta, estamos buscando a Juancito, listo, bárbaro. Vamos en búsqueda de Juancito. Y no llegas ni a publicarla que aparece. Bueno, si pasa eso, no pasa nada. No es cierto que la policía no lo deba tomar. Sin embargo, a esta mujer no le tomaron la denuncia. El domingo vuelven a la comisaría. Y recién ahí toman la denuncia. El juez que estaba celebrando, Garzón, que dijo que no hicieron nada mal, nada mal, tiene los datos de Barrelier y compañía casi en el momento. ¿Por qué? Porque la madre sospechaba que había ido a lo de Barrelier por el mensaje que le había mandado a otra amiguita y porque ella había hablado con Barrelier. ¿Y qué había pasado cuando habló
el sábado a la noche, sábado a la madrugada con Barrelier. Le preguntó por la hija, le dice, che, sé que Agostina fue con vos, se acercó con vos, estaba con vos, ¿dónde está Agostina? Mirá, vino para acá y me pidió que la acompañara a lo de un compañerito, a lo de un amigo, de un noviecito que tiene. ¿Y quién es? ¿Qué sé yo? No sé quién es, no, yo no la acompañé. Pasó un auto rojo y la levantó y no la vi más. ¿Cómo pasó un auto rojo? Sí, sí, frenó, estábamos acá, frenó un auto rojo y se la llevó y no la vi más. Esta fue la respuesta de Barrelier en un principio. Luego, en la indagatoria, el tipo se desdice. El tipo dice, no, bueno, no, lo inventé, porque claro, cuando aparece, porque el tipo dijo, nunca entró a mi casa, nunca la llevé para mi casa. Cuando aparecieron las cámaras, tuvo que decir, sí, apareció. De hecho, en un primer momento, apenas aparece, él dice, es mi hija la que ven en la cámara. La que ven ahí es mi hija, él tiene una hija adolescente. Preguntada la madre de esto, cuando él se da cuenta que se va a meter en un quilombo, porque la madre de la piba va a saltarle a la yugular para decirle, vos no estuviste con tu hija, no la metas en este quilombo, Barrelier inmediatamente dice, bueno, no, no, no, no, no, no, no, no fue eso, pero la levantó un auto rojo, salió afuera y se fue con un auto rojo, y ahí andaba el juez Garzón buscando auto rojo. Ahora, todos estos datos de que fue a lo de Barrelier, de que se tomó un remis, de que lo aportó la familia inmediatamente. Con las sospechas hechas sobre Barrelier, el fiscal pide irlo a buscar a Barrelier. Garzón, el tipo que hizo todo bien y que, a propósito, ahí andan los legisladores cordobeses tratando de que se le haga un jury a Barrelier. Ya pidieron un jury. Un jury es lo que la justicia hace para sacar a un fiscal o un juez. Bueno, le pidieron un jury a Barrelier porque hizo todo mal y se paró de canchero encima en la conferencia de prensa. Encima era el vivo que daba cátedra. Encima medio basurió ahí a todo el mundo. Bueno, ahí tiene el jury encima. Pero este Garzón, que es un fiscal muy puesto en la mira de los cordobeses, porque se han mandado más de una macana, y ha, no sé si colaborado, pero hay muchas sospechas de él con la política y con ciertos casos de peso. Barrelier lo manda a buscar a Barrelier, pero no dispone nada en la casa, es decir, en la puerta de la casa estaban los periodistas, que lo sabían antes que el fiscal. En la puerta de la casa había gente, entró y salió un montón de gente. Es decir, no preservó de ninguna manera el lugar donde se cree que asesinaron a Agostina. Agostina. De ninguna manera, en el picaporte de esa puerta hay huellas dactilares de hasta periodistas de acá de la ciudad de Buenos Aires, porque claro, iban si no había ninguna protección, nada. El vivo del fiscal, el capo del fiscal, el que se la sabe toda del fiscal, arruinó todo eso. Es más, les voy a decir algo, las pruebas que se encuentren y que ya se encontraron en la casa van a estar en la mira. ¿Por qué van a estar en la mira? Porque cualquier abogaducho de tercer año de abogacía sabe que lo primero que tiene que plantear cuando se presenten esas pruebas es la nulidad, porque esas pruebas están contaminadas. Y están contaminadas, sí, claro, si entraron y salieron 4.000 personas ahí adentro. Y esto va a pasar. Esto va a pasar. Por culpa del fiscal que hay. Por culpa del vivo este de Garzón que salió a dar explicaciones, hacerse el piola, a decir que él era más que los demás y que los demás le tenían que poco menos que reverenciar. Bueno, ¿qué pasó con esta nena? Aparentemente, dentro de la casa es donde sucedió todo. Ayer se conocieron de algunos detalles
del informe, primer informe forense. No creo que sea el único. Pero aparecieron algunos resultados parciales, sobre cómo habría sido todo esto. Porque la nena no solamente fue muerta, sino que además fue desmembrada. Entiendan esto. 14 años. La mataron. Y la cortaron en pedazos. ¿Estaba muy lejos de ese lugar? No. Estaba en una ampliación de un barrio, al sur de la capital, de Córdoba. Ahí cerca. Iban en auto si querían. ¿Cuándo ocurrió el crimen? Bueno, según los primeros datos de la pericia, habría sido 23:30. En el caso de que la nena llegara a 22:30 o hubiera salido de su casa a 22:30 y el viaje hubiera durado unos 7, 8 minutos, vamos a poner 10. La nena estuvo 11 menos 20 bajándose del micro. 50 minutos más tarde, la nena estaba muriendo. Aparentemente no había más nadie en la casa. Esta nena tenía destrozado también toda su zona genital, por lo cual casi queda comprobado que hubo abuso. Es terrible contar todo esto en esta Argentina, pero estos son los vivos, estos son los fiscales vivos, estos son los policías vivos, estos son los ministros vivos, que vienen a decirnos a nosotros, ustedes que saben, nosotros acá estamos. Todo esto pasó en las narices de esta gente. El último tipo en verla fue el remisero, que es el tipo que se presentó primero. Un hombre grande, nombre Ariel, que fue y contó todo. Che, ¿no le llamó la atención? Sí, claro, me llamó la atención. ¿Y usted le hizo pregunta a la nena? Claro que le hice pregunta. ¿Y qué le preguntó? Le pregunté a dónde iba. ¿Y quién era el tipo? ¿Y qué le contestó? Que era el novio de la mamá. Y que no sé, que tenían que hacer algo juntos. El remisero se dio cuenta de que algo había pasado. Sin embargo, la policía le dijo, no, se debe haber ido con un noviecito. Se debe haber ido con un noviecito. Los rasgos del tipo, para ubicar quién era el tipo, lo dio el remisero, que consta en la declaración que cuando le preguntan rasgos, los rasgos faciales, dice parecido a De Paul. Tipo futbolero, le da el tema de la cara, dice, no, parecido a De Paul, así la barba, y medio como imitándolo. Es más, cuando se lo dicen a la mamá, cuando la mamá se contacta con el remisero, y el remisero le dice, también le da la misma referencia, la que figura en la causa es la referencia que le da la madre. La madre le dice, ¿a dónde la llevó usted? La llevé a esta dirección. Y había un tipo. ¿Y cómo era el tipo? Tenía la cara así media parecida a la de Paul. La mamá le respondió inmediatamente, según los testigos, ya sé quién es. O sea que la mamá fue a hacer la denuncia, ya con él, culpable en los labios, sabía los datos. Conocía los datos. Tenía los datos.
tenía los datos y la justicia no escuchó y la policía no escuchó. Miren cómo será todo esto, que hasta la barra de instituto salió, porque este formaba parte, mostraba en sus redes sociales ser parte de la barra de instituto. Hasta la barra de instituto salió a poner un comunicado. La barra de instituto repudia cualquier acto vinculado a la desaparición de Agustina. Por medio del presente comunicado, desvinculamos al hincha Claudio Barrelier y sus hechos, actualmente investigados por la justicia. Reiteramos que nos encontramos a entera disposición de la familia para colaborar en lo que necesite en este duro momento. Hasta la barra lo dejó solo. El único que lo acompaña hasta acá parece ser el fiscal, que está bastante bueno con el chico. Está bastante bueno con la causa, que tardó un montón de tiempo y ahora sí es el pícaro. Con un hombre de 33 años que había tenido conductas parecidas y que era amigo de un concejal cordobés, que a su vez fue su abogado, que lo metió a trabajar dentro del municipio. Digo, todo esto es cuando hablamos del tema de los barras y de los amigos, porque ahora, viste, cuando son la primera, todos sacan pecho, pero después nadie se quiere hacer cargo. Todos le disparan, y lo he visto un montón de veces, ¿eh? Y acá en Berisso también lo vi. Cuando eran amigos de, y después lo desaparecieron. No habla más, Cagliardi de Tobar, ¿no? Digo, para dar un nombre. Onedela, que ponía de seguridad a la barra de estudiantes. O la barra de gimnasia con la que andaba otro de los funcionarios. No hay que meterse en estas cosas, ¿no? Bueno. Pero hay. Pues no vale hacerse el distraído, no vale mirar para el otro lado, no vale hacerse el pícaro. No vale. Porque después pasan estas cosas y se hacen todos los tontos y sacan la mano. ¿Complicado este caso? No, no crea que vaya a ser tan complicado desde la resolución del caso. ¿Lo han hecho tarde? Sí. El estado de descomposición del cuerpo es alto. ¿Por qué? Porque demoraron muchísimo. Se demoraron mucho. Pero los hechos son casi incontrastables. Casi incontrastables. Creo que hoy la mayor, no digo preocupación, o la mayor cuestión es saber si este hombre tuvo algún cómplice. Ahora, reitero esto, el viernes desaparece, sábado por la madrugada, la mamá va a la comisaría con el nombre del tipo que estaba con ella, con la dirección de donde estaba, con... y no le tomaron la denuncia. No es culpable solamente Barrelier, ¿eh? Barrelier es el culpable del asesinato. El desinterés, ahí también tendrá que surgir algo para mostrar qué es lo que ha pasado con esta chiquita que lamentablemente hoy llora todo el país. Llora todo el país. 221-507-0217. Así y allí nuestra vía de comunicación, ¿eh? Gracias por estar de

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Ahí nuestra vía de comunicación. Bueno, muchas gracias por acá también. ¿Quién tengo? Nati. Hola, Nati. ¿Cómo va? Buen día. Por acá también Lili. Hola, buen día, Marcelo. ¿Cómo anda? ¿Todo bien? ¿Cobro hasta el 15? Sí, claro, los jubilados para esta altura es fin de mes. No, pero fin de mes, ya está, 15 días, ¿eh? 15 días y fuimos. Bueno, vamos a ir llevándolo a todo esto. Te cuento más en el próximo bloque. Primero un poquito de música. A ver, ¿por dónde voy a ir? ¿Por dónde? No, no había elegido nada. Ay, sí, mira. Si lo vas a escuchar, lo pongo por acá. A ver. Un poquito de Bryan Adams. Mientras aparece mi amigo Sergio, hablando de buenas guitarras. Guarayana, sonando un ratito aquí en la mañana del Azur. Me queda un montón más. Che, ¿cuánto viajó Milei? ¿Cuánto gastó? No hay plata. Pero se la está gastando todo en viaje el chico este, ¿eh? A la vuelta. Aquí en la mañana de Radio Sur, aquí en Info Berisso Radio.

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no, le aviso por las dudas. 9 grados 8 décimas la temperatura en este momento para toda la región. La humedad del 95%. La presión de 1027 hectopascales. Vientito calmo. Visibilidad, bueno, ahí con la nube. Pero bien, ahí vamos, ¿eh? La máxima anunciada para hoy, 14 grados. Sí, abríguese. No se me emponche tampoco hasta arriba, pero abríguese. Siempre en tu corazón. Sí, y va a seguir así, ¿eh? Es decir, no espere el sol porque mayormente nublado para toda la jornada. Mañana por ahí te levanta un poquitito la temperatura, 10 grados, la mínima va a levantar, ¿eh? Que hoy está en 6, mañana va a estar en 10, según lo que va indicando el Servicio Meteorológico Nacional. 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Aquí vamos ya. 221-507-0217. Gracias a todos los que se van comunicando por ahí. Que a ver, contemos. ¿Qué me dice por acá? La docena, sí, ¿y yo qué dije? La docena. ¿Y yo qué mandé? No, 20 la docena, creo que dije. ¿O no? No, por eso. No. ¿Se me entendió? No. Con la gente de Tasty te dije, vos ponés la mesa y ellos ponen los canelones. Ahí estoy tratando de hablar con la gente de Erika. Hoy hablábamos de asesinatos y hablábamos de muertes. Berizzo todavía tiene la cuestión principal de aclarar la muerte de Erika, esta oficial de policía de la avenida que se sucedió en la avenida 60. Discúlpenme, porque estoy contestándole a la familia. Estábamos viendo si se podían acercar hasta acá. Ahí anda Luis, el papá. El Pantera, más conocido, gente de la Vice San Carlos, Luis Valdés. El hermano del Caballo Valdés, técnico de Villa San Carlos, jugador, lo mismo para Luis y para tantos otros de los Valdés, como el Choco, como, bueno, pariente de Erika Valdés, esta familia tan reconocida. Bueno, ahí andaban con esto, porque hoy se va a dar una marcha a las 5 de la tarde. Hoy en la ciudad de Berizzo, una marcha a las 5 de la... No, perdón, hoy no, el martes 9, el martes que viene, la semana que viene. El martes 9 a las 5 de la tarde están convocando para una marcha en el playón municipal, allí en 12 Montevideo. Reitero, martes que viene, el martes 9 de junio. Y la familia está convocando a todos los vecinos por esta marcha. Y yo reitero esto, creo que es una muerte que hay que aclarar en la ciudad de Berizzo ante tantas circunstancias. Este caso de Erika, que en un principio fue caratulado como suicidio y que la familia descree y aporta algunas pruebas como para sospechar, al menos, como para investigar, al menos, esta
esta carátula de suicidio, después de muchas cosas. Ahí estoy viendo si lo llamamos o si se van a acercar hasta aquí, hasta la radio, para charlar. Porque, al igual que todos estos casos, merecen respuesta, ya no solamente para la familia. No solamente para la familia, sino para todo el mundo. Sino ya creo que es una cuestión, ante todo lo que se habló, recordemos, caso Avenida 60, el módulo de Avenida 60, mucha gente lo conoce, camino entre La Plata y Berisso, aquel que circula casi por el medio de YPF, por el medio de Yacimientos Petrolíferos Fiscales, va por el medio de la Avenida 60, en el módulo que estaban allí. Se conoce la muerte de Erika Valdés, una oficial de policía muy joven. En un principio, suicidio, es lo que se dijo. Es lo que resaltaron las autoridades. Bueno, la familia no solamente descree. Mañana lo vamos a tener, mañana van a estar acá. No quiero que corran de un lado al otro porque están como siempre, pero queremos conocer sus palabras ante los últimos detalles que hay con respecto a este caso de Erika Valdés. ¿Cuáles son los últimos detalles? Bueno, el primero y principal, un cambio de fiscal. Ustedes recuerdan la última vez que estuvo aquí la familia, que estuvo Luis con sus sobrinas. Luis, cuando habló de Luis, habló del papá de Erika. La última vez que estuvieron acá, una de las cosas que ellas ponían sobre la mesa es que la fiscal tenía cierta conexión con altos rangos de la policía. Y entonces desconfiaban de estos. Bueno, la fiscal termina apartándose después de aquella nota, después de lo que surgió, de que la voz de la familia se escuchó mucho más fuerte. La fiscal del caso se termina apartando y arranca con otro fiscal. Pero con este fiscal aparecen también algunas pruebas, algunas cuestiones que hacen a la causa y que se estaban pidiendo. Por ejemplo, cámaras de seguridad. Cámaras de seguridad, en este caso, de YPF. En este caso, las cámaras de seguridad que se aportan son de adentro de YPF. Son cámaras lejanas, pero que, según la familia, aportan dos o tres cuestiones principales. La primera es que se ven dos personas cerca de la garita. Estamos hablando de Avenida 60, donde no es un cruce de calle, no es un lugar para parar, no es una detención por los semáforos, no hay nada que amerite, salvo que pasen corriendo, que pasen trotando, que haya gente allí. Digo, pasar trotando, pasar en bicicleta, es normal porque hay gente que hace ejercicio sobre esta avenida. Lo ha hecho toda la vida, ha pasado toda la vida y puede llegar a ser. Pero que estén por allí caminando es raro. Según lo que cuenta la familia, desde esta cámara del YPF se puede ver esto. Se puede ver también la llegada de una tercera persona que aparentemente, y según lo que va contando y relatando la familia, es la persona que dio aviso, que es una persona que pasaba en bicicleta y que habría escuchado el pedido de auxilio de Erika Valdés. No es un detalle menor. No es un detalle menor que se corrobore o que vuelva a declarar este testigo diciendo: yo escuché el pedido de auxilio. No se conocen suicidas con pedido de auxilio. Sin embargo, esta persona dice que se percata de la situación,
porque escucha el pedido de auxilio cuando ella pasaba en bicicleta. También desde esta cámara se podría ver, y esto según todos los dichos de la familia, porque las cámaras todavía no han sido publicadas, no son públicas, no conocemos, en algún momento se deberían conocer. Yo no sé cuál es el rigor de mantenerlas ocultas. Pero si muestran una escena pública, no están mostrando nada del ámbito privado. Y alguien me dirá, ¿y para la causa? Y pero para la causa lo importante es eso que estoy relatando, no hay otra cosa más importante. ¿Qué podés ver que no se pueda mostrar? Resulta raro también que todavía...

cámaras se pueden ver, por ejemplo, cuando esta persona que va a la garita porque escucha un pedido de auxilio, según su propia declaración, prende la luz. Che, ¿y por qué se ve en la lejanía? Y porque te das cuenta que un lugar que estaba oscuro de golpe está iluminado. Listo, está bien, tenemos luz. Y tenemos una persona entrando a la garita. Y en ese mismo momento, siempre según el relato de la propia familia, que mañana vamos a tener aquí en el estudio, aparecen dos personas más. No se sabe si son las dos esas que aparecieron primero, que vuelven y se retiran, o si son dos personas nuevas. Recordemos que dentro de la declaración de la testigo dice, había dos personas, yo identifico dos personas, les pido ayuda y me dicen que no, pegan media vuelta y se va. También una reacción rara. No le digo imposible, pero al menos déjeme ponerle este mote, rara. Digo, si vos te encontrás con una situación así, no sé si sos tan valiente como para ir a pararte al lado de la persona herida, no todo el mundo tiene esa cuestión, pero al menos agarrás un teléfono, empezás a llamar 911 o empezás a hacer señas, gritos, qué sé yo, algo como para colaborar, aunque sea equivocado, pero para colaborar. Estas dos personas te dicen no. Y se van. ¿Las dos personas existen? Sí. ¿Qué confirma esta cámara? Esta cámara que se habría encontrado, que es la cámara, esta imagen que se encontró, que es de la cámara de YPF. Que el relato que hizo la testigo es factible. ¿Cómo? Claro. Es posible de ser muy cierto. No es un detalle menor. Y después quedará también todo lo que pasó en el procedimiento, que es lo que cuestiona la familia. Bueno, que no se cuidó el lugar, que ante un hecho de estas características comúnmente se cuida mucho el lugar. Acá no habría habido un cuidado total de la escena. ¿Es la escena de un crimen? Sí. Porque suicidarse tampoco es... también configura atentar contra tu propia vida, también configura una cuestión criminal, por lo cual por H o por B deberían haber cuidado el lugar. Bueno, no, aparentemente, según lo que cuenta la familia, no se cuidó demasiado, y lo que cuentan algunos testigos, tampoco se cuidó demasiado. En el medio aparecen supuestas, y sigo diciendo supuestas porque nunca, no se sabe quién escribió la nota que le llegó a la familia, supuestas denuncias de policías, hablando de todo un entramado y de toda una cuestión. Bueno, de todo esto y un poco más vamos a hablar mañana con la familia de Erika. Reitero, hay una marcha convocada para el martes que viene, justamente el martes que viene a las 5 de la tarde en 12 y Montevideo, en el playón municipal, para pedir justicia. Y de los últimos casos en la ciudad de Berisso, creo que este es los más importantes que hay, por lo cual uno espera que haya certezas. Por todo lo que se ha hablado, por todo lo que se ha dicho, acá hemos tenido la oportunidad de hablar con el jefe de estación, quien les habla, tuvo la oportunidad de preguntarle al jefe de estación qué le parecía, rompía con nosotros el silencio diciendo, es mentira lo que dice esa nota, no es cierto lo que dice esa nota, no se condice con la realidad. Bueno, tenemos dos versiones entonces. Bueno, la justicia se tiene que encargar de dirimir esto. Hay un montón de cuestiones y de puntos con respecto a esta causa que a uno le llaman la atención, como por ejemplo que esté actuando la policía de la provincia de Buenos Aires cuando el caso toma un giro y toma una vuelta en la que podría, pues, de alguna manera estar involucrada la propia policía. Entonces, bueno, se debería dar a un tercero, y sí, es lo más lógico. Bueno, se esperan un poquitito más de esto, pero veremos en dónde y hasta dónde está esta causa.
causa mañana cuando hablemos con la familia de Erika.

0: Cabal de Es, que reitero, habrá una marcha el próximo martes 9 de junio, 17 horas en 12 y Montevideo, a la que desde ya estamos convocando. 221-507-0217. Bueno, muchos mensajes, mucha gente que saluda. A ver, alguno por acá, a ver.
1: Hola, Mar del Chicano querido, ¿cómo andás?
0: Buen día.
1: ¿Qué pasa con los bomberos que están, viste, sirena y sirena? No sé, como medio que están con la sirena por acá, por mi barrio.
0: Ahora cuento, ¿por qué? Porque hoy es el Día de los Bomberos. Entre tantas cosas se me olvidó contarles que hoy es el Día del Bombero Voluntario. Por supuesto, desde ya, nuestro saludo, nuestro agradecimiento a la gente de Bomberos Voluntarios. No puedo sacarlo a Roberto Scafati, que era uno de los de las personas claves, porque en este momento está sigue una ceremonia que hay allí con el tema de Bomberos Voluntarios. Todo el día va a ser seguramente de esta manera, recordando a otros bomberos y siendo parte. A ver, tengo por acá la invitación, porque a la tarde de hoy, 17:45, en el cuartel central hay un desfile de comunidades e instituciones ahí en el Día del Bombero Voluntario, a la cual invitan a toda la comunidad a un momento especial junto a quienes dedican su vida al servicio y cuidado de la comunidad. Será un encuentro para homenajear la vocación, el compromiso y el valor de nuestros bomberos voluntarios. Esperamos contar con su presencia, dice por acá, esta invitación a la ceremonia, que hoy 17:45 va a ser la ceremonia para todo público, digamos. ¿Qué está pasando a esta hora? ¿Qué está pasando a esta hora? Bueno, izamiento del pabellón, hay muchas cosas de estas que tienen que ver con el ahora, con el reconocimiento entre ellos y entre lo que está pasando. Pero bueno, por eso escuchás sirena, por eso escuchás bastante esto. Esperemos que hoy no tengan que salir a laburar apurados los muchachos, pero hay actividad en la sede, en cada uno de los cuarteles, a los cuales hacemos llegar nuestro abrazo, nuestra felicitación, nuestro agradecimiento, el de siempre, el que hacemos nota tras nota, el que hacemos día tras día para esta gente que vive y sueña en siempre servir al otro. Algo más que lo hable en estos tiempos, estos tiempos en los que te dicen, no, vos tenés que depender de vos tenés que ser vos, el resto no te tiene que importar, hay bomberos voluntarios. Y que son también esos primeros superhéroes. Creo que no hay nada más emocionante cuando sos chico que ver los bomberos voluntarios, porque a Superman, a Batman, al zorro, a todo eso no lo podíamos ver nunca. Claro, no existe, entonces no lo podíamos ver. ¿Cuáles eran los primeros héroes que veíamos? Los bomberos voluntarios. Encima llegaban en una autobomba roja que te llamaba la atención, y encima venían con una sirena y luces y qué sé yo, y claro, pasaban los bomberos y eran los bomberos voluntarios. De hecho, hay una canción infantil que se canta en todas las escuelas, y los Messi me vuelven loco con eso de bombero voluntario, que exacerba perdón, esto del servicio y todo. Así que, bueno, los bomberos son eso, son nuestros primeros superhéroes, los primeros que vemos en acción. Yo reitero, no debe haber nada más emocionante, por lo menos para nosotros cuando éramos chicos, que ver a los bomberos voluntarios. Y si andaban cerca de tu casa, porque había pasado algo cerca de tu casa, y que te ibas a ir a plantar medio cerca y a mirar, no te quepa ninguna duda. Así que para ellos, que son nuestros héroes, nuestros superhéroes, aquellos que desde chico nos mantenían en la cuestión, un abrazo enorme y gracias y el reconocimiento total en su día, mientras el gobierno nacional les debe, mientras vienen mal en algunas cuestiones, mientras aquella esperanza de profesionalizarlos o al menos darle un subsidio, un dinero, algunos de los muchachos que, como muchos otros, no tienen trabajo, ya quedó en el tiempo. ya no se discute tanto eso. Deberíamos volver a discutirlo. Claro, hay una cuestión. Hoy la plata se va en otra cosa. No hay

plata para bomberos voluntarios. De ninguna manera. Pero sí hay plata para otras cosas. Milei va a emprender su gira número 10 en 6 meses. Arrancamos junio, en 6 meses. El tipo, 10 giras se mandó. ¿Cuántas trae desde el comienzo de su mandato? Allá en diciembre del 2023. Tenemos 2024, 2025, 6 meses de esto. Contá diciembre si querés. 2 años y 7 meses. 49. Sí. Durante todo su mandato, este muchacho viajó más que todo el resto de los presidentes casi juntos. Está al borde de batir un récord, Milei. No hay plata. No hay plata. Le preguntaron a Milei cuánto gastaban los viajes y Adorni hizo un informe en el Congreso. Bueno, parece que muchos no confiaron en ese informe que hizo Adorni en el Congreso de cuánto había viajado, de cuánto había gastado el presidente, y entonces se fueron a pedir información pública, que es, dame uno por uno que yo hago la cuenta. 3 veces más de lo que dijo Adorni. 3 veces más. Ah, ya está el próximo viaje planeado. Si no sale ninguna otra cosa, el 4 de julio se va a ir a Estados Unidos a festejar el Día de la Independencia. Ya lo aclararon. Pero mientras tanto, bueno, Asunción, Davos, Miami, New York, Valparaíso, Madrid, Budapest, Jerusalén y Los Ángeles. Y vos me decís, che, 49 viajes, repitió mucho. Sí, repitió mucho Jerusalén y repitió mucho Estados Unidos. Se gastaron en este año nada más, este año, 1.400 millones de pesos. ¿Escuchaste? 1.400 millones de pesos en las giras por el mundo del presidente. Sí, en la que llevó a la mujer de Adorni, toda la bagatela que lleva también a amigos y amigas. 1.400 millones de pesos. Plata no hay. Argentina, te quiero recordar algo antes que saltes. Argentina es el país de Latinoamérica al que menos inversiones le han entrado. Último está. Argentina se hizo todo lo que supuestamente acá era para atraer a las inversiones, ¿no? Le sacamos esto, le dimos el RIGI, no bajamos los pantalones, no lo volvimos a subir, no pusimos un moño en el... Sí, nos peinamos, le dimos todo, le sacamos los impuestos, todo le dimos. Y sin embargo, es el país que menos inversiones ha tenido del extranjero. Entonces, cuando te dicen, no, esto es para generar inversiones, quiero decirte que llevamos 49 viajes y 1.400 millones de pesos gastados solamente este año. Vale sacar la cuenta general, pero solamente este año 1.400 millones de pesos para no tener resultados. Porque no hay resultados, de ningún tipo. Y lo que se descubrió ahora, una vez más, es que Adorni es un terrible mentiroso. Porque cuando declaró en el Congreso, mintió con los números. En 8 giras informadas, 8 giras nada más, se gastó en combustible nada más, de avión, 676.015 dólares. Esto cargando en el exterior, cargando acá, o sea, además, esto porque lo pagaron en dólares,
En el país pagaron 417.495.622 cargados en el país. En total te da un número que sería, a ver, déjame ver, 1.384.197.830.73 de combustible solamente para que ocho giras nada más, este muchacho pave. ¿Cuáles fueron las giras más caras que tenemos registro? La gira de 5 días por Estados Unidos, entre el 6 y el 11 de marzo, en donde estuvieron en el Argentina Week y en donde fue la mujer de Adorni. Esa girita costó $162.503 en combustible, $71.672.712 en el país de combustible, más todo lo que se gastaron para ir y venir. O sea, free shop y todo eso. La segunda visita más cara fue la de España a Madrid, al Economic Forum 2006 que habían hecho los libertarios españoles. O sea, no es una cuestión de que el tipo fue a buscar, no, libertarios españoles le dieron los premios y qué sé yo, también fortuna de guita. Esas son las dos más caras que se hicieron. ¿Qué había dicho Adorni? Que solamente se habían gastado 437 millones entre septiembre del 2025 y marzo del 2026. Bueno, la cifra real es de 15.325.162.000 pesos. Es decir, al menos 3 veces más de lo que dijo Adorni. Y vuelvo a lo que comentaba hoy del principio. Sí, ¿esto interesa a la gente? No, yo creo que a la mayoría es un dato que le va a pasar de largo, pero sirve para decirte algo. Ey, te están mintiendo en la cara de una manera impresionante. Te están tomando por idiota. Se la están gastando toda a costilla tuya. Con la tuya, esta vez sí es con la tuya. Porque de todos estos viajes, Milei no trajo una sola inversión. No es que viajamos a España para convencer a los empresarios españoles en gastar en la Argentina. No, van y no traen nada, salvo un premio inventado para Milei. Y esta es la realidad de la historia. No la que cuenta Adorni. Yo, por las dudas, por si los libertarios quieren seguir contando esto de con la tuya, esta vuelta tienen un motivo. Porque con la tuya, estos muchachos están saliendo de joda. Y mucha joda, ¿eh? No un poquito de joda, mucha joda. 221-507-0217. Allí nuestra vía de comunicación. Gracias por estar con nosotros. Bueno, te voy comentando en esto que estamos haciendo de la colecta para esta

Así que si querés colaborar, estamos colaborando con esta señora mayor que tiene dos hijas con discapacidad, que necesita comprarse una garrafa, se quedó sin gas y cobra el 15. Ahí me decía algún jubilado, dice, ¿cuándo cobramos? El próximo 15, Marcelo, cobramos. Bueno, cobra dentro de dos semanas, es imposible poder sostenerlo. Ve, ella llorando me contaba, me mandé una macana porque prendí la estufa para calentarme un poco y ahí se fue la garrafa, dice, no lo debería haber hecho. Pero bueno, es esto, es sobrevivir, es ver si podés colaborar con lo que sea. Con 100 pesos, con 200 pesos está bien. Al alias Info Solidario. Info Solidario, ese es el alias. Tratamos de juntar.

28.000, lo sé lo que sale porque compro garrafa, así que sé cuál es el precio de una garrafa en los barrios, por lo menos hasta ahora, si es que no nos aumentan, 28.000 pesos. Si podemos llegar a eso, estamos a solamente 5.500, ¿sería esto? ¿Saco bien cuenta? Sí, 5.500 y pico del número. Si podés colaborar, si querés colaborar a través del alias Info Solidario. Mientras tanto, vamos. Buen día, Marce. Suspendí un viaje a Bahía Blanca a ver a mis hijos y nietos que viven allá porque no me daban los números para el combustible. Y no me alcanza con la mía. Bueno, al presidente se ve que sí. ¿Y si le pedís? Mándale una carta a Dorni y decirle, dame para el 404, ¿qué tenés, un Cian? Un 404, ¿qué tenés? Decirle, dame para el Cian. No tenés un poco de combustible de avión, le ponés al Cian combustible de avión. ¿Sabes cómo sale el Cian? Olvidá.

¡Qué porquería! Todavía 5 en este tema. ¡Contra mí el mismo tema! ¿Lo que están todos en contra mí ahora?

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1: Ahora también nos

Calor, qué calor. 12 grados, una décima. La temperatura en este momento para toda la región. La humedad que no te baja, Lo que mata es la humedad, 94%. La presión de 1027 hectopascales. Ahora vientito del este. ¿Trae lluvia? No trae nada. Pero se plantó vientito del este a 17 kilómetros por hora. Es lo que va indicando el Servicio Meteorológico Nacional. Mejorando la visibilidad. Mañana más o menos igual asunto. Sube la mínima de 6 a 10. Y el jueves, parecido, apenas 2 graditos. Por ahí el jueves nos aparece un poquito el sol. Da así como una sensación. Pero los días más o menos van a venir igual. Muy nubladitos. 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

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Bueno, 221-507-0217, un par de cosas. Lo primero, ya está lo de la colecta, ahí alguien me está preguntando por el alias, ya está, guárdelo para la próxima, que hemos completado ahí, algunos amigos han colaborado. Un abrazo a mi amigo Monito, yo siempre anda presente por ahí. Bueno, muchas gracias, no quieren nunca a nadie que los nombre, pero doy cuenta de algunos amigos, y otra vez han colaborado con una persona, ya le he mandado mensaje, así que bueno, ya estamos en contacto para poder hacer que hoy pueda cocinar con algo que debería ser normal, sí. Es hasta doloroso decir esto, pero bueno, a veces pasa y

esta vuelta han colaborado ustedes para solucionar una vez más este problema. Así que a todos, muchas, pero muchas gracias. A los que me pidieron por ahí el alias, ya está, no se los pasé, no por falta de respeto, sino porque está, una vez que nosotros juntamos el dinero, ya no vale la pena tener guardado ni para la próxima ni nada. No quiero tener esa responsabilidad. Así que gracias. Para la próxima será. Ojalá que no nos toque nunca, pero si nos toca, guárdela para esa oportunidad. Gracias, de todas monedas. De todos modos, muchas, pero muchas gracias. Eso por un lado. Por el otro, hoy me crucé con un taxista que me hizo un planteo con cierta razón que se los quiero trasladar a ustedes. ¿Qué me decía el taxista? Ustedes saben que, y si no lo saben, se los cuento, que los taxis tienen que tener una cuestión de perdurabilidad, es decir, no pueden superar cierta antigüedad. ¿Estamos? Que creo que es de 15 años. Por lo cual, este año, todos aquellos autos que son del 2010 y que son taxis, quedan fuera de circulación. Cuando hablamos de auto del 2010, por ahí usted me debe estar pensando, ¿qué auto? Yo le voy a poner un clásico de los taxis. Un clásico de los taxis, que hoy me lo decía mi amigo el chino. El Corsa. El Chevrolet Corsa, que es un auto muy común de taxi. Un auto noble que ha cumplido una buena función, digamos. Es un auto bueno, que ha funcionado y que es de estos aguantadores. Este año sale de circulación. Y lo que me planteaba, con muchísima razón, me decía, yo no entro de eso de esa porque tengo un auto un poquito más nuevo. Pero hay muchos compañeros que tienen un Corsa o un auto del 2010. Y el planteo que me hacía era totalmente lógico. ¿Cómo hace hoy una persona para comprarse un auto nuevo? Más allá de que el gobierno diga que se están vendiendo autos, los autos de lujo, no son autos para este tipo de actividades, no son autos de un laburante. Y entonces me planteaba, dice, ¿por qué no lo estiran? Eso es una resolución que tiene que tomarse localmente. Es una disposición que puede hacer el Ejecutivo de Cagliardi a través del Consejo Deliberante, sus concejales, de decir, bueno, vamos a estirar. Mire, muchachos, ¿va a mejorar este año? No. Digo esto porque lo dicen ellos. Yo también lo digo, pero digo, también lo reconoce la gestión municipal, de que no es un año en el cual vaya a mejorar, por el contrario. Aparentemente, económicamente, más allá de la declaración del Toto Caputo, que te dice que se vienen los mejores 18 meses de nuestra vida, bueno, no parece mejorar. Al menos no a corto plazo. Y entonces lo que me planteaba es, che, ¿no se podrá estirar? Porque la mayoría no va a poder comprar auto. Y me daba otra razón. Otro taxista, cuando le comenté esto, me decía, no solamente eso. Me dice, vos estás compitiendo con tipos que manejan cualquier cosa. Hoy, un Uber, ¿es un auto del 2010 o es un auto del 2026? No importa la edad. Con que esté bueno y esté asegurado, va para adelante. Hemos visto Uber, me decía, en condiciones chocadas, en condiciones calamitosas, que vos no podés subir un pasajero en un taxi así, pues te matan. Bueno, el Uber lo puede hacer. Y entonces yo me pregunto, y les pregunto a ustedes, ¿qué harían en estas circunstancias si no es conveniente? Ante la falta de trabajo, ante la falta digo, un taxista que se queda sin laburo, no es que mañana entre en una empresa. Taxista que se queda sin trabajo, mañana no consigue trabajo. Usted lo sabe, yo lo sé. Ayer

Hablaba con uno de los trabajadores de Acería Berisso, ¿se acuerdan del caso de Acería Berisso? ¿No? Una de las primeras empresas que se cayeron con la gestión, con esta cuestión del gobierno nacional y la apertura de importaciones, Acería Berisso acá, en la ciudad, que dejó más de 50 trabajadores en la calle. Bueno, ayer hablaba con uno de los trabajadores, se tiene que mudar, no puede pagar más el alquiler, estiró todo lo que pudo, lo del alquiler, no tiene manera de sostener. Hablé con él, hablé con su mujer, que me comentaba esta situación. Y que no consigue trabajo, no encuentra trabajo, está buscando desesperado trabajo, tira currículum por todos lados, va a todos lados, pero no hay manera de conseguir laburo. Lo que es peor, decía, se le terminaron las changas. ¿De qué estaban viviendo la mayoría de esas? Bueno, de changas. La mayoría conoce su especialidad. Ahora me decía, un herrero. ¿A quién le hace hoy una reja si la gente no está pidiendo? Por más inseguridad, por más cosas que ellos no tienen plata para pagarla. Entonces no hay. No hay laburo. Y entonces pensaba, acompañado de esto que me planteaba el taxista, ¿por qué no hacerlo automático? Pregunto yo. De los choferes. Del ejecutivo, de decir, bueno, mirá, si está bueno, si está en condiciones, si está bien, obviamente está destruido, no cambiarlo, pero si está bien y está en condiciones, bueno, sigamos, estiremos 1 o 2 años más. Digo, porque el pronóstico de todo el mundo es malo. El pronóstico de todo el mundo es malo. Y esto también deja gente en la calle. Lo que tenemos que ver es que esta situación deja gente en la calle. Como dejaron a los de Acería Berisso, que hoy tienen que dejar su casa, que hoy ya no pueden pagar alquiler, que hoy se van a lugares más chiquititos, a estar más apretados con toda su familia, porque no pueden seguir pagando el alquiler de lo que pagaban. Y entonces están en serios problemas. Bueno, ¿qué pasa con los taxistas? Pregunta para los taxistas, pregunta para usted, pregunta para todos. ¿Se estira? ¿Debería estirarlo el municipio esto de sacar de circulación a estos autos que son del 2010? ¿Ustedes qué creen? 221-507-0217 a través del Face. O echan la regla, ya estamos, muchachos, ya va.

Lo que no crece a pesar de que se vino el frío y todo es la industria textil, según el último cálculo, está produciendo un 30% menos que en el 2023. 30% menos que en el 2023. El sector de producción textil está trabajando, según los números que acaban de aparecer, a 40% de su capacidad. ¿Cómo es esto? Sí, 40%. De 10 máquinas que tienen instaladas, funcionan 4. Las otras 6 están paradas para no gastar energía porque no sirve producir con las otras 6. 22.156 puestos de trabajo menos. Registro récord. Y también registro récord de importaciones de indumentaria. Sí, las que se anotan como importación. No los bultos. No los bultos. Los datos de marzo que publicaron ayer lunes confirman caída del 23,3% interanual de este año con el año pasado en la producción de

textil y ya se ubica 31,1% debajo de los niveles que había en el 2023. Fábricas de prendas de vestir, cuero, calzados, 9% en el mes, acumula una brecha de 20% respecto al año pasado. Como te dije, la capacidad industrial, según este informe, es del 40,2%. Te reitero para hacértelo fácil. Si la empresa tiene 10 máquinas para estampar, está usando 4. Hay 6 que la tiene parada para no gastar luz y porque lo que producen esas 6 no saben dónde ponerlo. No se lo venden a nadie. En el primer trimestre de lo que va del año, 7 de cada 10 máquinas estuvieron paradas. O sea, el cálculo general da 6. Perdón, el cálculo general da 4 máquinas funcionando. El cálculo de este año da solamente 3 máquinas funcionando. Es decir, es el peor año. Derrumbe total combinado con una apertura de importaciones que las tira abajo y las demuele. La importación de indumentaria, remeras, camperas y demás, treparon al 80% en cantidad y sumaron en dólares 48-50% más. En cuanto a los primeros 4 meses que va del año nada más. Récord histórico, 23.482 toneladas de ropa entraron a la Argentina y 333 mil millones de dólares se fueron afuera. Esta es la política de Milei. Esta es la política de Milei. En abril, las prendas de vestir y el calzado aumentaron 12,7% interanual. O sea, traen más ropa y la ponen más cara. Hay menos puestos de trabajo porque la ropa viene de afuera y encima te la van aumentando todos los meses. Decime cuál es el negocio de eso. Que alguien me explique, que algún libertario me explique cuál es el negocio que están haciendo con esto, cuál es el beneficio del país. Desde diciembre del 2023, cuando asumió, el rubro textil lleva 125,4% de baja. Las empresas venden por debajo de los costos para sostener, tener plata. Es decir, si la prenda le sale 4, están llegando a vender a 3 para poder tener plata y para poder liberar stock. ¿Qué significa esto? Que se hicieron 400.000 remeras, vendieron solamente 100.000 y las otras 300.000 las están rematando a menos del costo para poder seguir participando en el juego. Estos son números oficiales. La Cámara de Indumentaria aportó datos de que en los últimos 14 bimestres, o sea, 28 meses, 26 de esos 28 meses fueron negativos. Vuelvo a repetirte. 28 meses midieron, de los 28, 26 fueron negativos. El 52% de las empresas de ropa reportan niveles de stock excesivo, es decir, fabricaron más ropa de la que están vendiendo. Fabricaron la misma cantidad de ropa que fabricaban antes. Venía el invierno y hacía una fábrica 100 pulóveres. Bueno, vendían de esos 100, 90. Le quedaban 10. Hoy están vendiendo menos de 45 y le está quedando un sobrante enorme
adentro que es plata perdida. Nueve de cada diez tienen stock excesivo, es decir, mucha plata invertida y sin ganancia. Y no logran poner los aumentos que tienen en materia prima, es decir, las telas que vienen de afuera son más caras, no las pueden poner en los aumentos de los precios, porque si no venden menos todavía. ¿Qué hizo la mayoría de las empresas textiles, según este informe? El 30% renuncias no reemplazables. Despidieron al 30% de los trabajadores textiles. La famosa renunciá y llévate algún beneficio. 20% de despido, es decir, se sacaron de encima el 50% de los trabajadores. Reitero, 20% lo despidieron directamente, dijeron muchas gracias por todo, vaya, y al resto le ofrecieron la famosa salida, la renuncia con beneficios. Solamente el 13% de las empresas tiene expectativas positivas de cara a los próximos meses. Hay un 13% de empresas prolibertarias que dicen, no, nos va a ir mejor. Hay un 87% restante que está al borde de cerrar. Cuando las máquinas permanecen apagadas durante demasiado tiempo, se destruye la capacidad productiva, empleo calificado, inversión acumulada y entramados empresariales que luego demandan años en volverse a construir. Han devastado a la industria textil. Es el cierre del informe presentado al gobierno nacional. Lo cuento para alguno que pueda decir, che, muchachos, ¿cómo estamos? ¿Bien? Y la verdad que no. Solamente 13 de cada 100 personas, 13 creen en los 18 meses que prometió el Toto Caputo. ¿Vos le creés? 221-507-0217. Allí nos estamos comunicando. Dale, contame, ¿le crees al Toto que se vienen los 18 mejores meses de tu vida? Dice, en estos momentos que está pasando el tema de los taxis, tienen que darle, aunque sea un año más, como mínimo, el intendente tiene que ayudarlos. Dice Lili, por acá también Pedro me cuenta, dice, se debería redactar una ordenanza fundamentando la baja en el nivel de la economía regional y plantear la excepción por un año en curso y el 2027 por única vez, ya que a partir del 2028, si votan bien, van a tener mejoras económicas, dice, por acá. Bueno, habrá que ver si esto llega a los niveles que tiene que llegar y si alguien se preocupa. Serán muchos los taxistas que tengan un Corsa 2010, pongo yo el ejemplo del Corsa porque es el que más a mano me queda, pero ¿serán muchos? No creo que sean muchos. Ahora, porque no sean muchos no significa que no tenés que prestarle atención. Cada puesto de trabajo, en medio de todo lo que estamos hablando, cada puesto de trabajo que se pierde es una familia destruida. Yo te puedo contar lo que me decían ayer, y es terrible. Y es terrible. Y es terrible. Bueno, veremos qué es lo que se pone por acá. Vamos a ver. Después de esta tanda, escucha, después de esta tanda te voy a hablar de lo de los comerciantes y los chinos. Ayer hubo reunión. Los comerciantes le fueron a plantear, che, ¿podemos dejar de paviar con esto de los chinos? Porque tenés funcionarios que dicen que no, tenés otro que dice, bueno, no sé, tenemos que otro que se asombran cuando se lo decimos. Bueno, están haciendo, dale, dejate de joder, que ya sabemos hasta cuánto pagan. Porque el loquito de la radio ya nos dijo que pagan 2.100.000 el alquiler de los dos locales. Así que podemos dejar de paviar. La respuesta del intendente para los comerciantes de Berisso, después de la tanda.
¿Me esperás un cachito? ¿Por ahí? Bueno, quédate. Último bloquecito, lo hacemos juntos. Charlamos un poquitito también de esto, hablando de la economía nacional, general y local. Sí, porque nos interesa todo. 221-507-0207. Poner un poquito de ritmo a la mañana. El sol no aparece, pero, qué sé yo, algo vamos a inventar.

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1: Oh, qué porquería.

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Tres minutos ya en esta mañana. Temperatura 12 grados, una décima. 94% la humedad, la presión de 1027 hectopascales. Un vientito del este a 17 kilómetros por hora, pero no trae lluvia, ¿eh? Quédese tranquila, no. Nada de lluvia todavía. Sí, el cielito así, ¿eh? Mayormente nublado, como lo ve. No hay expectativa de mucho sol. Para mañana miércoles, parecido, 10 grados la mínima, 14 la máxima, se va achicando por ahí, pero también mayormente nublado casi durante todo el día. Y el jueves 12, aumenta un poquitito la mínima y la máxima, 2 graditos, 12 grados la mínima, 16 la máxima, por ahí andará estos días, nublado, muy nubladitos y con el solcito apenas visible. 221-507-0217, gracias a todos por estar del otro lado. Este es último bloque. Bueno, les prometí algo, les conté, les venimos contando nosotros desde hace un tiempo esta parte, algo que a algunos se hacen los tontos. Y es que en Berizo hay una chance cierta de un mega emprendimiento con capitales extranjeros, que no va a generar trabajo ni va a generar tampoco demasiado para las arcas bericenses, que tiene que ver más con algunas pérdidas, creemos nosotros, al menos es lo que se puede analizar. Esto arrancó con una foto del intendente y algunos de sus funcionarios, junto con un grupo de capitales chinos que supuestamente venían a preguntar por el puerto. Supuestamente. Ahí empezamos a indagar nosotros un poquitito cuáles eran los intereses. Bueno, vienen por el puerto. ¿Qué es lo que importarán o exportarán? Esa era la gran pregunta. Y empezamos a averiguar. Y nos encontramos con que no solamente era esto de algo en el puerto, sino que también una chance muy cierta de instalar aquí en la ciudad de Berizo un mega negocio con 14 rubros a disposición. ¿Qué significa esto? En La Plata hay una marca muy conocida, tiene dos iniciales, que se instaló hace un tiempito también de capitales extranjeros, que está rompiendo muchos negocios de La Plata con mucha variedad. Son mega locales en donde se vende de todo. Para aquellos que conocen, es una especie de Temu online, pero al alcance de tu vista. Mucho producto de importación. ¿Cuáles son las 14 rubros? Bueno, electrodomésticos, cuestiones electrónicas, juguetes, indumentaria, zapatillas, 14 rubros, o sea, todo un mega emprendimiento. Con precios de importación. Y vos me dirás, bueno, es bueno para el vecino. Y yo te diré, no sé. Y yo te diré, no sé. ¿Qué es lo que provoca cada vez que se instala esto? En La Plata hay una fuerte discusión porque estos locales que se abrieron en La Plata han arrasado con todos los locales de un kilómetro a la redonda. Hoy, un par de medias en un local normal, ¿cuánto la podés estar pagando? 10.000 pesos. Bueno, estos tipos te traen 8 pares, 10.000 pesos. Y vos me dirás, en menor calidad. Y yo te diré, bueno, qué sé yo si es menor calidad. La gente va a buscar el precio. Y ese que vendía 10, se funde. La política mileinista de el libre comercio que te parte al medio, que te rompe todo. ¿Qué es esto de la cuestión textil que te hablaba recién? De la pérdida de trabajo, de... En La Plata hicieron eso. Y acá en Berizo no va a ser distinto.
En un principio, cuando nosotros lo contamos, algunos funcionarios osaron en decir, nada, mienten estos, que siempre están mintiendo, que... Bueno, fuimos atrás de la búsqueda de negocio, porque para instalarlo tenés que conseguir negocios, y consiguieron negocios. Dos locales, allí en pleno centro de la ciudad de Berisso, por el cual pagan una cifra que la mayoría de los... comerciantes locales no podrían pagar. Estamos hablando de dos locales a 2.100.000 pisos. Es una cifra alta para un comerciante de aquí de Berisso. Estos muchachos no han tenido problemas, los chinos, y ya lo pusieron en marcha. Y no, pero no, no es cierto, no lo vimos, nosotros fuimos, hubo una reunión previa en donde primero dijeron que no sabían nada, cuando los comerciantes dijeron, no, pará, nosotros vimos el movimiento que hay adentro, sí, ya lo alquilaron, hablamos con la inmobiliaria que los alquiló, no, están. Bueno, qué sé yo, háblenlo con el intendente. ¿Cuál es el temor de los comerciantes? El mismo temor que te estoy marcando. Para todos. Vienen estos. ¿Qué van a generar qué? Vamos a explicar esto. ¿Le conviene al municipio que esto pase? La respuesta es no, tajante, no. Marcelo, es más para los vecinos, que más barato. No, yo te voy a explicar por qué no le conviene al municipio que esto pase. Primero, porque los negocios que van a cerrar pagan impuestos. Y entonces te vas a quedar con los impuestos de un solo local comparado con 20 locales que te van a cerrar. O sea, la plata que te daban en recaudación esos 20 locales, vos no lo vas a tener. Y vas a tener el de uno. Bueno, pero podemos prescindir de las cuentas esas, si es por el bien del vecino, que pierda un poco, bueno. La segunda, esos 20 locales tienen empleados. Todas esas fuentes de trabajo se pierden. A uno o dos por cada negocio, estamos hablando de entre 20 y 40 puestos de empleo que se pierden. 20, 40 familias que se quedan sin un ingreso. ¿Le conviene? No. ¿Cuántos puestos de trabajo pueden llegar a traer este emprendimiento? Y muy poco. Comúnmente se contratan entre ellos. Comúnmente la comunidad china contrata a los propios. O sea que, y gran comunidad china que en Berisso no tenemos. O sea que también perdés no solamente la cuestión del dinero, sino que también vas a perder puestos de trabajo. ¿Perder puestos de trabajo y recaudación le conviene a Berisso? No, en un momento en el cual el propio intendente te dice que está todo parado, que está todo paralizado, que no sabe dónde sacar plata, que viene todo mal, que cómo puede ser que esto se permita. Bueno, ayer hubo una reunión, fueron los comerciantes, una reunión tranquila, los comerciantes con el intendente, los comerciantes que le fueron a plantear, mirá, dejémonos de pavada, esto está sucediendo, esto está pasando, esto es algo que ocurre hoy, esto es un problema, si vienen los chinos, la mayoría de nosotros tiene que cerrar la puerta. ¿Cuál fue la respuesta del intendente? Lisa y llanamente, voy a intentar frenarlo. Yo quiero recordar algo en el medio. Este tipo de emprendimiento no es la primera vez que vienen a una ciudad o que intentan instalarse en una ciudad. En La Plata, ponele, es una ciudad muy grande, buscas otro lugar para los negocios. Pero ellos son muy chiquititos. Lo mismo pasa en Ensenada. Son muy chicos. Esto que nos decía Blasetti. Bueno, nosotros acá en Ensenada tenemos que defender a nuestros comerciantes, porque nuestros comerciantes son nuestros vecinos. No viven en otro lado, viven acá. Alimentan acá, pagan acá, compran acá.
el tipo de negocio que tiene un empleado, ese empleado gasta acá, y entonces ese movimiento de plata nos conviene que pase acá, no nos conviene que pase en otro lado. Pero esta visión que tienen allá parece no condecirse tanto con la visión que tienen acá. En donde el intendente dijo, voy a intentar y vuelvo a un tema que ya tratamos. En Berisso existe una ordenanza, porque como dije, no es la primera vez que esto puede llegar a pasar. Ya hubo un boom chino en otras épocas, ¿se acuerdan? Que ponían negocios por todos lados. En Berisso se impidió los negocios grandes, donde marca que no podés tener un negocio de más de 200, te pueden venir a hacer trampa, sí, pero vos te tenés que avivar que te están haciendo trampa. No tengo un negocio de 200, tengo dos de 100. Ah, mirá qué piola. A mí lo que me asombra de esto es que el intendente diga, voy a intentar. Voy a intentar me suena a, ya está. Jódanse. Reinvéntense. Yo creo que les falta decir al intendente, reinvéntense. Tienen que reinventarse. Les falta esa frase estúpida que dan los libertarios a un tipo que hace 30 años que tiene ferretería y le dice, no, vos tenés que cerrar porque no te reinventaste. Reinventate. Hace 30 años que vendo tornillos, flaco. ¿Qué querés que venda ahora? No, vos te tenés que reinventar. Una pavada grande como una casa que solamente sirve para justificar lo que van a hacer. Yo insisto, a mí el voy a intentar me suena a ya fue. Fíjense. Ojalá que no, ojalá me equivoque, ojalá defienda de verdad. Tiene manera de defenderlo y es el intendente, alguien que le avise. No tenés que intentar, sos el intendente. ¿Cómo se hace eso? Con la ordenanza que está o armá una nueva. Decir, no, mirá, capital extranjero acá no se puede por. Y pero por discriminación me van a hacer una denuncia. No, flaco, dale, dejémonos hinchar. Dale. No hagamos chiste entre nosotros. No nos tiremos la carta entre gitanos, dale. No seas tonto. No seas tonto, porque esto es lo que suena, ya tengo todo arreglado. Pregúntenme cuál es el beneficio para la ciudad, yo no lo encuentro, Por ahí el intendente encuentra el mismo beneficio que le encontró al Pancheto, que ahí lo tenemos, todavía no es nuestro, todavía sigue generando para privado, no paga impuestos y sigue instalado ahí en el parque cívico. Era por 4 años eso, ¿no? Che, se le estiraron mucho los 4 años. Nadie preguntó tampoco, ¿no? No, nadie va a preguntar. Ok. Por ahí le encuentra el mismo beneficio. ¿Te acuerdas que nos contó que eso iba a traer un beneficio enorme? Que era que después se lo iba a pasar al municipio. Che, ¿cuándo pasa al municipio? ¿Cuándo es del municipio? Porque eso es lo que nos dijo usted, que pasaba al municipio y nunca pasó. Y esto con los chinos me suena a lo mismo. Me suena al Pancheto. Me suena a una trapisonda que no me termina de cerrar porque no tiene motivo de ser para una ciudad como Berisso. Vos sos intendente mañana, a vos te toca manejar la ciudad, vienen los chinos y te dicen, mira, voy a poner acá yo, juntar la tita, acá vamos a poner y vamos a hacer gran negocio. Y vos decís, mira, pierdo en recaudación, pierdo puesto de trabajo, pierde un montón de cosas. Negocios históricos van a tener que cerrar. Reitero, esto va a estar en Montevideo 14 y 15. Ahí alquilaron ya. Montevideo 14 y 15. Si lo pone ahí, bueno, vayan pensando todos los negocios del centro en cómo se van a macar porque traen todo. ¿Cómo va a pelear? No sé, me imagino las casas de las regalerías, las casas de electrodomésticos. ¿Cuánto sale una estufa hoy en una casa de electrodomésticos? ¿20.000 pesos? Te van a traer 3 por 20. Olvídate, no le vas a vender una estufa a nadie, te la vas a tener que comer a la estufa. Las regalerías. Muchachos, ustedes le compran a estos que son los que las hacen,
¿En serio creen que van a poder ponerlo, van a poder competir en precio? Ustedes saben que no. Cuando traigan ropa, ¿qué van a hacer? Por ejemplo, la casa de ropa interior. Bueno, van a tener que cerrar. Más tarde o más temprano les va a pasar eso. Lamento. Lo que no me cierra es el intendente diciendo voy a tratar. Voy a intentar. Habría que explicarle que es el intendente que puede impedirlo. Habría que explicarle que no tiene que intentar, lo puede impedir, todos los intendentes pueden impedirlo. Y pero me van a decir, creo que se lo dijo algún comerciante esto. Y pero el tema de la discriminación, ¿en serio te preocupa la discriminación? ¿Tenés funcionarios que le gritaron a los trabajadores en la cara? ¿Los basurearon de arriba abajo? ¿No se te movió un pelo? Nada. Te gritaron en el propio Consejo Deliberante que tenías que sacar ese funcionario y lo defendiste y no se te movió un pelo. ¿En serio me vas a decir que ahora te preocupa que los chinos te digan que sos discriminador? Estamos en la luna con esto, ¿eh? Me preguntan, ¿y la Cámara de Comercio qué dice? Bueno, la Cámara de Comercio fue la que fue a hablar ayer. La Cámara de Comercio fue a plantearle, no, sé que la Cámara de Comercio está con esto de ver si ponen abogados, qué hacen para que no se instale. El tema es que, ¿cómo lo impedís si el intendente les da pase libre? No hagamos demasiada historia, no nos vayamos tanto atrás. Vayámonos a los últimos años en la ciudad de Berisso. ¿Cuántas veces intentaron instalarse acá? El último que me acuerdo es este allá de 122, que querían instalar uno grande en 122 y los chinos ofrecieron hasta cosas para instalar y le dijeron que no. Es el último que más o menos me estoy acordando. Pero después un montón de veces. Se lo hicieron dividir en dos, tres partes al 10%. ¿Cuántas veces intentaron? Y les dijeron que no, acá. Bueno, el intendente no puede venir a decirme, bueno, voy a intentar, voy a ver cómo lo hago. Me suena más a una tomada de pelo. Digo, pregúntenle a los ex intendentes cómo hicieron, no es tan difícil. Por ahí anda el Lesag, le pregunten al Lesag. Era, creo que en los primeros tiempos, la primera ordenanza que se armó era de serie, pregúntenle a serie cómo se hacía. Digo, si no saben, tienen a quién preguntarles. Para que no se instalen. Los concejales que estuvieron en ese momento, ¿cómo lo impidieron? Sin que y nadie les dijo discriminadores. Es un poco una tomada de pelo esto que está haciendo el intendente. Me parece que cuando le dice a los comerciantes voy a intentarlo, les está tomando el pelo. Y yo que no ando demasiado bien con estas cosas de que me tomen el pelo, lo digo públicamente. Intendente, no le tome el pelo a la gente. No hay ningún motivo ni razón para que eso se instale y le dé ganancias a Berisso. Si no, muéstrelas. Si no, muestre cuáles son las ganancias para Berisso. Y espero que no sean las mismas ganancias que nos propuso con el Pancheto, porque todavía estoy esperando que ese Pancheto sea municipal. Era por 4 años, ahí está, hace, no sé, ya 6, 7 que está. Y no lo mueven, sigue ganando un privado con eso, en un lugar público, no paga impuestos, no paga nada. Así que seguimos en la mala, ahí. Bueno, espero que ahora tenga alguna razón un poco mejor que esa que tuvo en ese momento. Pero explíquela, la va a tener que explicar, debería explicarla. ¿Cuál es el beneficio de hacer llegar a gente que no es de la ciudad? Ninguno de los que va a venir está en la ciudad. No es un chino que nadie les venga a vender después que el negocio pertenece a Juancito López, ¿eh? No, ¿eh? No nos tomen por tan tontos. Que después lo pongan a nombre de Carlitos Pérez y digan, no, si es bericense como el monte.
No. Sin tomada de pelo. No viene ninguno de la ciudad de Berisso. No van a vivir en la ciudad de Berisso tampoco. Salvo alguno, dos, tres. Que ya sabemos lo que ha pasado con la mafia china también. Sabemos lo que ha pasado en La Plata, todos los quilombos que han tenido. No es que vienen los muchachos rezando, ¿eh? Pero me preocupa que usted diga, voy a intentarlo. Porque no lo tiene que intentar, lo debería impedir si es que está pensando en Berisso. Me dice por acá un comerciante, tenemos que empezar los comerciantes a no dejar entrar a los de control urbano y no pagar más los impuestos. Me lo dice un comerciante, enojado con esto. Bueno, el tema es que si habilitan esto, no hay ganancia para Berisso. Yo quiero explicarle bien eso a la gente. No hay ganancia para Berisso. Va a pagar como un negocio grande, pero un negocio. No va a equiparar la plata que te dan los 20, 30 negocios que tiene que cerrar. Y no va a equiparar la cantidad de gente que se queda sin trabajo. No lo va a equiparar. Entonces, ¿cuál es la ganancia si esto es así? Que la explique. Espero que nadie diga ganancias personales. No quiero pensar que habrá una ganancia personal. No, porque no debería. No quiero pensar eso. Me parece que es una locura. Pero la hacen ver así, ¿eh? Esto fue la reunión. Veremos qué es lo que pasa. El negocio está alquilado. Veremos qué puede hacer el intendente. Eso sí, no nos tome el pelo, porque tampoco somos tan tontos. No nos crea tan idiotas, ¿eh? Si usted quiere, lo pueden pedir. No sabe cómo, pregunte. Que ya se ha hecho en Berisso. No es nuevo con usted, ¿eh? No aparecieron ayer, ¿eh? No se inventó la pólvora con usted, ¿eh? Ya estaba inventada. Y ya la habían usado. Usted no es el creador de esto. Sí es el creador de querer no tomar el pelo a veces. Uno tiene esa sensación, discúlpeme que se lo diga así, ¿eh? Uno tiene la sensación de que quieren tomarnos el pelo. Y atención los comerciantes, ¿eh? Pues después no hay llanto. Después no hay llanto. No, le creemos porque estamos. No. Si no se asesoran bien, esto va a dejar el tendal. Y si no, pregunten lo que está pasando en La Plata con JM, se llama, ¿no? Le estoy dando mucha vuelta para algo. Averigüen qué es JM. Y averigüen lo que está sucediendo en La Plata. Averigüen cómo la cantidad de negocios que han cerrado alrededor de la apertura de esos mega negocios. Porque es así, ¿eh? No hay vuelta atrás. Negocio que cierra, no vuelve a levantar las persianas. Lo dicen todos los números. Quería contárselo por las dudas. 221-507-0217. Ya está, ya me voy. ¿Qué es el número? Ya está, la opinión mañana. Son 12:15 del mediodía. Gracias por haber estado del otro lado. Gracias por prenderse con nosotros. Ha sido un placer encontrarnos en este día. Que Dios, la Virgen, los santos, los astros, la energía, el budismo, el hinduismo, la Pachamama, Huiracocha, gran arquitecto del universo, el sol, la luna, las estrellas, la buena música, los amigos, la familia, un sueño, un amor, un deseo, o lo que sea que les haga bien, los abrace muy, pero muy fuerte y les regale una preciosa sonrisa que les dure al menos hasta mañana, ¿eh? Sí, porque mañana, aquí, a las 9 de la mañana, estaremos de nuevo para decirte bienvenido, bienvenida a la Mañana del Sur. Bienvenido, bienvenida a

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1: Ahora seguimos con...
2: Disculpame, estuve pensando eso de la pregunta.
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0: Hola, radio.
1: ¿Qué tal? ¿Te puedo pedir un tema?
0: Sí, claro. ¿Cuál querés?
1: El de Celine Dion.
0: No tenemos nada.
1: Bueno, entonces sin exces. ¿Ese que dice?
0: No.
1: Ah, entonces pásame Brian Adams.
0: No, tampoco.
1: Erika.
0: Justo está rayado. No lo tenemos. Tampoco. Tampoco.
1: Pero al final no tiene nada.
0: Es que vos sos muy exigente.
2: Pero mira, yo que vos escucharía el asunto.
1: Sí, vos es que tenés razón, chao.
3: No te digo eso.

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¿Cómo están mis amigos? Nosotros muy entusiasmados con lo que queremos proponerte hoy como contenido, contenido que se enfoca, como sabés, en turismo. Así que bueno, es un placer hacernos eco de algunas informaciones y algunas voces que creemos interesantes puedas escuchar. Tenemos un Instagram que es A Dónde Nos Vamos Radio. Yo quiero agradecer profundamente a aquellos oyentes, amigos, que a través de esta red social nos van haciendo preguntas, compartiendo cosas de los viajes, curiosidades. Estoy aquí, estoy allá, estoy planificando un viaje. Bueno, para eso sirve un poquito este canal que abrimos, para que, bueno, nos comentes un poco lo que quieras. Arrancamos de esta manera.

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1: Estamos en nuestro encuentro y nos vamos a una parte muy interesante que tiene que ver con los viajes nacionales e internacionales. Es un aspecto sensible que tenemos que prestar mucha atención y tiene que ver con la asistencia al viajero. Esto que, bueno, es un ítem importante para viajar seguros, para viajar protegidos. Y nos vamos al encuentro de una gran empresa como es Moon Assistance y nos recibe en su oficina el señor Leo Rubiano. Leo, ¿cómo estás? Bienvenido.
2: Hola Lalo, ¿cómo estás? Buen día, ¿todo bien?
1: Muy bien, muy contentos y entusiasmados de meternos en este tema que necesitamos difundir y prestarle atención, y qué mejor que hablar con ustedes que son especialistas en darnos esta tranquilidad, ¿no? Porque es una tranquilidad, es una inversión que hacemos en nuestro viaje, porque surgen imponderables, uno siempre espera que no suceda, pero desde lo más pequeño, a veces hasta cosas mayores pueden suceder en un viaje, ¿no? Y ustedes están preparados para darnos esa asistencia. Contanos un poquito de Moon. Bueno, primero, ¿dónde los encontramos en web para empezar a investigar y saber qué servicios nos ofrecen?
2: Bueno, ante todo, buenos días a todos. Moon Assistance es una empresa de asistencia al viajero que nació hace 3 años de la mano de ex directivos de otras grandes empresas de asistencia que decidieron comenzar una empresa nueva entendiendo las necesidades del mercado desde otro punto. Nos pasa que estamos en ese detalle de no solo la asistencia sino también la contención en el viaje. Nosotros desde nuestra página, que es moonassistance.com, tenemos un cotizador en el cual vos podés entrar y cotizar tu viaje, eligiendo, obviamente, desde el origen y al destino donde vos querés ir, eligiendo los días, y ahí y poniendo tu edad, automáticamente tenés una cotización online en el momento de cuánto te saldría la cobertura y hacia dónde querés ir. Y también podés emitirla y bajar tus vouchers. Eso no hay ningún problema, todo desde la misma página. También estamos en redes sociales, como Moon Assistance en Instagram y también en Facebook.
1: Bien. Hablamos de, bueno, la asistencia, ¿no? La asistencia comprende, uno lo primero que piensa es problemas de enfermedad, de algún accidente que nos pueda pasar. Fundamentalmente, bueno, a veces viajamos y encaramos una actividad que tenga que ver con la aventura, con el trekking, pero bueno, son imponderables que pueden surgir, ¿no? Ustedes dan asistencia por enfermedad y por accidente.
2: Nosotros damos asistencia por enfermedad y por accidente, pero también damos asistencia en cosas que por ahí uno no sabe que tiene cubiertas en la asistencia al viajero, en este caso con nosotros, que es, por ejemplo, la pérdida de equipajes, la pérdida de documentación. O sea, nosotros damos ese servicio de decir, bueno, damos una X cantidad de dinero para que puedas hacer nuevamente tus papeles, la asistencia legal en destino, si tenés algún inconveniente también. Después, todo lo que es asistencia por enfermedades, por accidentes, obviamente, pero también tenés la repatriación sanitaria. Tener la posibilidad de que si tenés algún inconveniente y quedás internado, que pueda viajar un familiar a acompañarte. Pues todo eso es lo que damos en nuestro servicio de asistencia al viajero.
1: Claro, es bastante amplio, ¿no? A veces uno piensa en el accidente. Bueno, me pasa algo, no sé, una caída o lo que sea. Bueno, tengo que ir a un sanatorio o recibir alguna asistencia médica, pero también es interesante esto que decías, ¿no? En la web que ustedes difunden todo su servicio, encontramos estos ítems, traslado al sanitario.
2: Sí. No es solo muchas veces el accidente, Lalo. Claro. A veces que hoy que tengas una idea, no sé, estás en España, saliste a comer una paella y te cayó mal, caer a la guardia por una indicación.

0: digestión no te baja de los 1000 euros.
1: Claro.
0: Entonces no es que vos te accidentaste, comiste algo que no te cayó bien y caíste en una guardia. Hoy tenés un problema odontológico en cualquier otro lado y asistir a un odontólogo en Estados Unidos no te baja de $4000.
1: Claro.
0: Entonces son cosas que por ahí uno no tiene esa dimensión de las cosas, o sea, perdón por la palabra, ¿no? Se la juega a decir, bueno, viajo o con una
1: Desprotegido.
0: asistencia, claro, o con muy baja cobertura, o elijo la más económica y no sé qué tiene, pero bueno, por lo menos cumplo con esta parte, pero es importante también tener en cuenta eso. Hoy la atención médica en cualquier lado del mundo no es económica, al contrario. Entonces eso
1: Claro.
0: es fundamental.
1: Y también hay aspectos, bueno, que están más allá de la salud, ¿no? Que nos pueden pasar, que es la asistencia por el extravío de documentos y tarjetas, ¿no? Que a veces, bueno, nos puede suceder. ¿Cómo es esa parte?
0: Mira, nosotros lo que tenemos un sistema es, en el caso de que vos pierdas tu documentación en viaje, te acercás hasta una estación de policía, informás todo eso, tenés que hacer toda la denuncia. Nosotros te damos un reintegro y un reembolso, un reintegro hasta cierta cantidad de dinero, dependiendo de la cobertura que elijas, para volver a hacer tus papeles. ¿Se entiende? Y te damos todo lo que son las asistencias legales y tips para que vos puedas hacer rápido tu pasaporte. En el caso de que vos pierdas tu documentación, no sé, en España, por ejemplo, perdiste la mochila con los pasaportes, vos te decimos dónde tenés que ir, cómo tenés que hacer, etcétera, etcétera.
1: Bien, es algo muy, muy interesante. Y ustedes, bueno, es una empresa joven, pero viendo un poco la información y conociendo, bueno, cómo ustedes trabajan, están realmente a un nivel muy alto en cuestión de cobertura, ¿no?
0: Mirá, nosotros somos una empresa joven, pero nuestro staff tiene una expertise además de casi 25 años en el rubro. Parte de nuestro equipo desarrolló durante muchos años la asistencia a lo que son grupos, que es un segmento que nosotros tenemos dentro de Moon bastante aceitado, bastante desarrollado, porque la asistencia a grupos tiene ciertos detalles que muchas otras colegas no lo hacen o no lo entienden de esa forma como lo entendemos nosotros. Entonces, todo lo que es asistencia a grandes grupos, eventos, corporaciones, viajes de egresados, tanto dentro de Argentina como fuera, bueno, todo eso lo entendemos y lo manejamos en cierta forma. Y después, somos una empresa que, si bien también es joven, contamos con convenios en el exterior. Realmente muy interesantes. Estamos hoy en 192 países y damos asistencia y cobertura en esos 192 países, gracias a la red de reaseguros con las que trabajamos también. Entonces, estamos muy tranquilos. Tenemos un call center que está 24/7 en 5 idiomas. Eso también es importante en la contención, en el día a día. Realmente estamos trabajando muy, muy bien y estamos muy contentos.
1: Uno piensa, como decíamos, ¿no? En problemas de salud y como decías, ustedes dan un servicio bastante integral que tiene que ver con otras áreas, ¿no? Algo que no sé si sucede, a mí me pasó viajando afuera que se me perdió el equipaje, ¿no? No es que se me perdió, sino que, bueno, a los 2 días tuve que esperar 2 días para que me llegara al lugar donde yo estaba. ¿Está pasando esto? ¿Puede pasar esto de la pérdida de equipaje, que es un tema que también ustedes cubren y dan respuesta a esto? ¿Sucede hoy en día esto?
0: Mira, lo que es pérdida de equipaje es en algunos destinos con más frecuencia que otros. Hay lugares donde por ahí hay demasiados. Cuando hay las pérdidas de equipaje o las demoras en las entregas de los equipajes, pasan cuando vos tenés muchos trasbordos en la ruta. En lo que es vuelos directos es muy, muy difícil que haya pérdida de equipaje o ese tipo de problemas. O sea, el índice es menor. Pero cuando vos tenés mucha, mucha combinación, mucho trasbordo, ahí es donde tenés un porcentaje de pérdida de equipaje que es un poco mayor, ¿no es cierto? Nosotros dentro de nuestra cobertura tenemos esto, lo que es pérdida de equipaje, no demora de equipaje, que son dos cosas diferentes, porque muchas veces la
1: Claro.
0: aerolínea, ¿qué es lo que te dice? Che, Lalo, ¿sabes qué? Nos equivocamos. En el trasbordo que ibas de San Pablo a Nueva York, hiciste trasbordo desde Buenos Aires, tu bolso lo mandamos a Curitiba. Pero no te preocupes que te lo estamos poniendo en el siguiente vuelo y te va a llegar. Eso no es pérdida, eso es demora.
1: Claro.
0: Pérdida es no apareció más.
1: No apareció más.
0: Bueno, nosotros, la aerolínea te da un comunicado y te dice, mira, se perdió, y nosotros en base a eso te damos un reembolso de hasta X cantidad de dólares, dependiendo también de la cobertura que elijas. Pero sí, como te decía, cuando hay trasbordos y el porcentaje de que haya algún tipo de inconveniente con el equipaje está.
1: Bien, porque hay un ítem también que ustedes subrayan dentro de los servicios que tiene que ver con gastos por demora de equipaje.
0: Con gastos de demora de equipaje sí, porque es, por ejemplo, si vos tenés esos gastos de demora, los tenés, por ejemplo, si vos tuviste que comprarte algo porque te demora 2 días de la valija en llegar, o por si tenés que mandar tu ropa a la tintorería, que es lo que muchas veces pasa, mientras tenés que esperar tu bolso.
1: Bien.
0: Bueno, todas esas cosas están cubiertas. Lo mismo que son los gastos por demora de más de 6 horas de la aerolínea.
1: Perfecto.
0: Que muchas veces te pasa que vos decís, mira, cuando vos sacás tus tickets y tu ticket te dice que tenés una espera de 8 horas, es una cosa. Pero si vos decís, bueno, mira, tengo una espera de 2 horas y al final terminan siendo 10, bueno, como pasaron 6 horas de demora, todos los gastos que siguen a esas 6 horas, hasta X cantidad de dinero, nosotros te lo reembolsamos. Entonces, por ejemplo, no sé, yo tuve que cenar en el aeropuerto, bueno, el ticket de eso se te reembolsa. Mira, tuve que terminar en un hotel porque me lo reprogramaron para el otro día. Bueno, todas esas cosas están cubiertas.
1: Bueno, supongamos que alguien viaja al exterior por primera vez y piensa en una asistencia al viajero. Uno despliega un poco el menú que Moon Assistance nos presenta y hay un montón de ítems. Asistencia por enfermedad, accidente, traslado sanitario. O sea, ustedes tienen diversos planes. Un plan full que cubre todos estos servicios. Uno puede elegir, bueno, lo que tenga que ver pura y exclusivamente con salud. ¿Cómo es la contratación?
0: La contratación, el servicio es un, a ver, tiene de todo, digamos. Vos tenés desde la cobertura, desde repatriación sanitaria, repatriación de restos, obviamente asistencia médica, servicios odontológicos, lo que habíamos hablado recién, pérdida de equipaje, demora de vuelo. Digamos, cuando vos cotizás en Moon Assistance, podés comparar, te voy a dar diferentes opciones dentro de esa cotización, y vos podés comparar una opción y otra opción dependiendo del precio y dependiendo de la cobertura.
1: Bien.
0: Pero te damos siempre en ese menú, cuando vos cotizás, 2 o 3 opciones para que vos puedas elegir la que mejor se adapte a lo que vos necesitás. Básicamente es eso.
1: Uno piensa en asistencia al viajero generalmente cuando viaja al extranjero, ¿no? Porque, bueno, uno viaja muy lejos, pero es importante pensar también en la asistencia al viajero cuando uno viaja dentro de nuestro país. Por ejemplo, no sé, estoy en Salta y voy a viajar a Bariloche y voy a hacer trekking, voy a esquiar. Imagino que también esto es aconsejable, ¿no? O sea, que yo como turista viaje totalmente tranquilo y seguro de que, bueno, estos imponderables de los que hablábamos, yo tenga respuesta por parte de una empresa como ustedes, ¿no?
0: Sí, totalmente. Nosotros, por ejemplo, tenemos una cobertura nacional que te cubre a partir de los 100 kilómetros, digamos, de radio de tu domicilio declarado, de tu domicilio real. A partir de 100 kilómetros vos ya tenés cobertura. Dentro del país, mucha gente dice, bueno, yo me voy de viaje dentro del país, tengo mi obra social, y si me pasa algo me atiendo con mi obra social. Y pasa muchas veces que no todos tienen obras sociales con coberturas a nivel nacional o que sean conocidas. Por ejemplo, hay obras sociales de mutuales que son muy conocidas en algunas zonas del país, pero que esa obra social quizás no tiene convenios con prestadores dentro del país. Entonces estoy en la nada misma, porque llego y me dicen, che, no, mira, no te puedo atender. Entonces eso, por eso es muy importante sacar una asistencia al viajero, porque la asistencia al viajero te da esa cobertura extra y esa tranquilidad que si te pasa algo estás cubierto, ¿entendés?
1: Claro.
0: Eso no está difundido dentro de lo que es Argentina, porque no tenemos esa cultura del seguro, digamos, de la asistencia, pero bueno, es muy importante, sí, obviamente, tener siempre cobertura, porque no es algo que incide.

0: Es importante poder tener esta cobertura y bien decías y me queda esto de lo que de lo que mencionabas, culturalmente no pensamos, ¿no? Cuando viajamos, no sé, de Jujuy a Ushuaia, en una asistencia al viajero, pero es sensible, es muy, muy importante.
1: Sí, totalmente. Es parte de esto que hablamos siempre, que por ahí no está esa cultura del seguro, esa cultura de la protección. Entonces, bueno, sería muy importante empezar a reflexionar también sobre eso, ¿no es cierto? Tenemos un porcentaje de siniestralidad que así lo determina. A la gente le pasan ciertas cosas cuando viaja, obviamente que uno no quiere que le pase nada, pero por eso es muy importante la asistencia al viajero, siempre, siempre, siempre.
0: Supongamos que ya estoy en el destino, ¿no? Y decido ahí contratar o me doy cuenta que necesito tener una asistencia al viajero. ¿Lo puedo hacer?
1: No, la asistencia al viajero siempre la puedes contratar antes de salir. Por ejemplo, nos pasa mucho que tenemos emisiones por nuestra web. Vos podés contratar nuestra web desde tu teléfono, podés sacar una asistencia. Y nos pasa a veces que tenemos gente que nos saca la asistencia desde Ezeiza, por ejemplo. De hecho, me estoy yendo a Estados Unidos. No saqué la asistencia. Y pum, saca la asistencia automáticamente ahí. Pero siempre es importante que vos saques la asistencia al viajero antes de iniciar el viaje. Eso es clave, porque si no, no tenés forma de sacarla desde que ya lo hiciste al viaje. ¿Se entiende?
0: Perfecto, sí. Bueno, y algo que tiene que ver también con los tiempos, que es una pregunta, ¿no? Que surge, es si yo por algún motivo decido extender mi viaje. No tengo contratada la asistencia, no sé, 7 días o 10 días, pero quiero extenderla porque, bueno, tuve que quedarme más en el destino. ¿Eso se puede hacer?
1: Se puede extender hasta un año.
0: Ah, bien.
1: O sea, vos me puedes decir, Leo, mira, la verdad que vine por, no sé, 30 días a tal lado y me encantó, me quiero quedar en la zona 6 meses más, ¿listo? Y extendemos la cobertura.
0: Bien.
1: Está bárbaro eso. Sí, uh-huh. Eso está muy bueno. Lo que no podemos hacer es, che, Leo, mira, quiero sacar una asistencia al viajero, hace una semana que ya estoy en destino, no, es imposible.
0: Claro.
1: Imposible.
0: Ustedes trabajan muy fuertemente, como me dijiste al comienzo de la charla, con grupos, ¿no?
1: Sí.
0: Esto es, bueno, a nivel internacional y también a nivel nacional.
1: La asistencia en grupos, nosotros lo que hacemos mucho es lo que es el sistema con ronda médica. Entonces estamos en el detalle con esos grupos, asistiendo y teniendo ese detalle de estar en el hotel muchas veces con un médico propio. Entonces, uh-huh. Al mediodía y a la noche da la ronda al médico y dice, bueno, chequea, controla que los grupos estén bien, que no haya ningún inconveniente. Obviamente, si hay que dar algún tipo de asistencia rápida, se la da, se deriva, pero estamos en ese detalle. Eso para nosotros es fundamental, la presencia y la contención en el lugar. Esa es nuestro fuerte.
0: Claro. Me imagino, bueno, que a nivel de grupos es fundamental, ¿no? Cuando uno viaja por una actividad, no sé, imagino gente que va a hacer trekking, gente que va a hacer algún deporte o alguna competencia, ¿no? Que es indispensable pensar automáticamente en una asistencia al viajero.
1: Sí, si bien lo que es competencias, las competencias ya tienen su propia asistencia dentro de la carrera. Uh-huh. Nos pasa a mucha gente, hoy está de moda el running, ¿no? Las carreras de trekking. Y muchos nos consultan y yo les digo lo mismo. Dentro de lo que es la carrera, en todas las carreras ya tienen su asistencia médica, su equipo, su staff. Nosotros lo que te cubrimos siempre es desde que salís de tu casa hasta que volvés a tu casa, exceptuando lo que es la carrera, porque no podemos meternos como asistencia dentro de la organización de la carrera.
0: Ah,
1: ¿entiendes?
0: Bien. Sí, sí,
1: o
0: sí.
1: O sea, las carreras tienen su propio staff médico, tienen su propio equipo y tienen su asistencia. Nosotros sí somos la asistencia que, por ejemplo, si saliste de tu casa, llegaste a la carrera y te diste cuenta que en el aéreo te perdieron el equipaje. Bueno, eso es parte de nuestra cobertura. Pero lo que es propiamente la carrera, las empresas ya tienen. A ver, las empresas digo porque la mayoría son empresas que organizan las carreras, ya tienen su propio staff médico y su asistencia.
0: Bueno, es interesante todo lo que contás y es interesante, bueno, la organización, ¿no?, que ustedes presentan, esto de estar presentes en tantos países.

0: Recordanos en cuántos países ustedes tienen o pueden dar la cobertura.
1: Nosotros tenemos convenio con 192 países. O sea, la red de prestaciones está en 192 países. Y lo que tenemos, como te comentaba, es un call center que está 24 horas, los 7 días de la semana, y tenemos atención en 5 idiomas en ese call center.
0: Imagino que dentro de esta cantidad de países hay destinos tal vez exóticos.
1: Hay destinos exóticos y hay destinos que a veces... Sí, ¿cómo le fue a pasar esto a esta persona ya? Pero lo bueno es que ya está cubierto, ¿no es cierto? Nos pasa en destinos de Oceanía que la gente prueba comidas raras a veces y decís, bueno, tenés asistencia por, no sé, le agarró una gastro porque probó X cosa, pasa eso. Y después hemos tenido asistencias en todos lados. En estos 3 años hemos tenido bastante experiencia y lo bueno es que comprobamos que el sistema funciona y funciona muy bien, y eso nos deja muy tranquilos.
0: Si me nombras algún país muy muy lejano, ¿cuál se te viene a la mente, por ejemplo?
1: La última así rápida, lejano y que me quedó fue Japón. Hace una semana un chico que se había torcido el tobillo en Japón. Uh-huh. Y nos llamó al call center desde allá, pero aparte al chico lo conocíamos, me vino a la cabeza porque es un chico que lo conocía uno de mis socios, entonces lo llamó a su teléfono y dice, che, pero me da no sé qué, molestarlos por esto, digo, pero llamó al call center que ya está todo listo para que lo hagas, y llamó al call center y terminó en un hospital de allá, lo atendieron perfecto, sin ningún inconveniente. A veces la gente no dimensiona esas cosas y está bueno porque tenemos cobertura en todos lados.
0: Qué tranquilidad para el turista saber que ante este imponderable u otros que puedan surgir encuentran respuesta rápida, amabilidad en el trato. También hay que, imagino, ¿no? Ustedes tienen esa parte de ponerse en el lugar, ¿no? De aquel que está a miles y miles de kilómetros, que va a disfrutar y de repente pasa algo que no estaba en los planes. Imagino que también hay una parte de contención y de asistir rápidamente, de reaccionar rápidamente para solucionar estos problemas, ¿no?
1: Sí, nosotros no solamente contamos con el call center, sino también contamos con la telemedicina. En muchos lugares donde hay destinos donde vos no tenés un centro de salud a la vuelta, porque son destinos más remotos.
0: Claro.
1: La primera atención muchas veces la damos con la telemedicina a modo también de contención y de brindar esa tranquilidad adicional al pasajero. Que muchas veces te pasa que en esa entrevista de telemedicina nos damos cuenta que es un problema un poco mayor y ahí sí lo derivamos a un centro de atención más cercano. Como muchas veces damos esa tranquilidad de decir, no, mira, es tal cosa, quédate tranquilo, pues puedes estar con eso sin ningún inconveniente, o ponete tal cosa y está, ¿entendés? Pero sí, eso de la contención es fundamental. Es fundamental, pasa mucho cuando hay pérdida de equipajes, cuando hay pérdida de documentación, ni hablar cuando hay un siniestro de alguna enfermedad. Pero sí, la contención es clave. Es clave porque vos estás de viaje y estás lejos y no conocés nada. Hay veces que no conocés ni el idioma y necesitás ese plus que digan que no estás solo, ¿viste?
0: Bueno, Leo, un gusto tenerte por acá. Te vamos a molestar con más preguntas y cuestiones que nos ayuden a entender un poco la importancia de esto. Pero recordanos dónde establecemos contacto con ustedes, dónde podemos ir viendo qué tipo de servicios nos ofrecen, redes sociales, web, contanos un poco.
1: Mira, nosotros estamos en como redes sociales, si entras en Instagram estamos como Moon Assistance. Ahí te contamos todas las novedades, promociones, te contamos todo lo que hacemos y en dónde estamos. 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
0: Perfecto. Bueno, Leo, gracias y nos reencontramos en cualquier momento por acá.
1: Lalo, un placer como siempre y a tu disposición.
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1: Ahora seguimos con...
2: ¿Perdón? Sí, disculpa, me estuve pensando en eso de la pregunta antes de que empiece la tanda de qué pasa en un cine si se corta la película.
1: Bueno, A, la mayoría se calienta. Los que están en pareja son los que se calientan. B, el acomodador dice, muchachos, se cortó la peli, taza, taza, cada uno a su casa.
3: No, pero no, ¿cómo? No puede ser.
1: Entonces los de la primera fila inician una batalla campal de pocho. Y los de atrás contraatacan revoleando butanas. Los del medio intentan huir desesperados, imagínate, pero mueren tropezados con los escalones de los costados. Todo esto de repente, ¡pum! Se ponen las luces y todos se le queman los ojos. Por el encandilamiento, ¿viste? Entonces como no se ven, disparan pocho y bombardean butaca entre ellos y en el medio del despelote...

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0: tiene el ombú, la liebre su ligereza y la azul tiene una flor de tanda.
1: Bueno, al final es distinto.
2: Pero la tanda del azul está flor, che.
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